0: italiano que había estado en un vagón antes de estar.
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No, Señor, que hayamos nacido descalzos no significa que toda la vida debemos pisar el suelo. No, Señor, no significa que toda la vida cardos y espinas lastimen nuestros pies, que el barro pudra nuestra piel, que las rocas desgarren nuestros dedos. No, Señor, usted también nació descalzo y hoy calza botas y zapatos de moda. No, Señor, no sé si usted sabe que todos nacimos descalzos, pero algunos seguimos como vinimos al mundo. A veces unas alpargatitas de 2 pesos, una dita de nada, y ni un pedacito de tierra donde pisar. No, Señor, y usted sabe bien que la yarará del mal vivir es aplastada por las botas y muerden al pie desnudo. Pero sepa, Señor, que un día tendremos las melodías de espigas, el canto del río, el silencio del monte en trinos, los sembradores de luna en el valle, el eco ancestral de la montaña, porque nuestros pueblos, nuestra infancia, nuestra inmensidad, sí, Señor, ahí vienen, pronto llegarán. Quizás en enero con la piel al sol, quizás en septiembre con la primavera. Ya se puede oler en el aire, ya se puede respirar, se iluminan en el horizonte, pronto llegarán. Desde las blancas alamedas, desde el duro quebrachal, desde el remanso inquieto, desde las redes del mar, en el amor de los jóvenes, en las manos de las madres, en banderas flameando, en corazones rebeldes, en sueños de libertad. Ya vienen, pronto llegarán, con vasijas de vinos, con semillas en el morral, con el amor en bandolera, entonando odas a la amistad. Porque usted sabe bien, Señor, que la historia a veces camina de botas y otras veces camina de alpargatas. Porque a la historia la escriben los pueblos, con sus males de ausencia y su justicia popular. Pero sepa, Señor, que la historia que queda impregnada en la piel del pueblo es la historia que camina descalza.

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1: Ella está en el horizonte, dice Fernando Birri. Me acerco dos pasos y ella se aleja dos pasos. Camino 10 pasos y el horizonte se corre 10 pasos más allá. Por mucho que yo camine, nunca la alcanzaré. ¿Para qué sirve la utopía? Para eso sirve.

Y cuando las sombras se van apoderando de la ciudad y ya las luces se hacen presente, nosotros venimos al aire de la radio, venimos a traer esta propuesta que se llama Déjame que te cuente, porque queremos aportar un cachito de belleza, un cachito de poesía, un cachito de música para que el mundo sea un poquito mejor. Queremos mirar el mundo desde el vuelo de un gorrión, con miradas de cronopio y con el alma cargada de quimeras. Queremos caminar, seguir caminando hacia la utopía, con pasos firmes y decididos y en libertad. Y si es necesario poner una flor en cada fusil, renacer 30.000 sueños en cada día y en cada plaza, y regar con torrenciales lluvias de memoria las fosas, los muertos, nuestros muertos, el dolor, la espera y el desvelo, y cantar, cantar, siempre cantar, cantar con Lennon al mundo sin frontera, y como González Tuñón ponerle gatillo a la luna y fusilar dulcemente todo vestigio del dictador, y así contagiar sueños de ese otro mundo mejor, que 30.000 alas cortadas se multipliquen en millones de vuelos, y pintar en un cielo de colores, con manos artesanas y militantes, un infinito nunca más, contra toda violencia militar y contra toda violencia neoliberal. Y soñar y luchar y soñar, dibujar sonrisas, crear poesía desde el amor, desde el dolor o a martillazos si es necesario, y ser impiedoso contra el hambre, la pobreza y las cuevas de ladrones, porque 30.000 razones siguen presentes ahora y siempre. Por eso estamos acá en el aire de la radio, por eso es que hacemos este pedacito de radio para contagiar un poquito de belleza. En los controles técnicos está el señor Diego Fleita. Nosotros vamos a ir a un nuevo corte musical y después estamos con nuestra invitada. Es presa política, militante de derechos humanos, una gran escritora, con un éxito bastante importante con su primer libro. Así que volvemos de la pausa musical y estamos con la señora Alba Acosta.

hagamos un trato. Compañera, usted sabe que puede contar conmigo. No hasta 2 o hasta 10, sino contar conmigo. Si alguna vez advierte que la miro a los ojos y una veta de amor reconoce en los míos, no alerte sus fusiles ni piense qué delirio. A pesar de la veta, o tal vez porque existe, usted puede contar conmigo. Si otras veces me encuentra huraño sin motivo, no piense qué flojera, igual puede contar conmigo. Pero hagamos un trato, yo quisiera contar con usted. Es tan lindo saber que usted existe. Uno se siente vivo, y cuando digo esto quiero decir contar, aunque sea hasta 2, aunque sea hasta 5. 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
1: Bueno, seguimos, como dijimos en el bloque anterior, tenemos invitada especial, como lo hacemos jueves por medio en Déjame que te cuente. Miguitas de Pan se llama su primer libro, que tuvo un éxito bastante importante. Así que estamos saludando a la señora Alba Acosta. ¿Cómo estás, Alba?
2: Bien, acá estoy.
1: Bueno, te cuento, tenemos consignas en el programa, ¿no?
2: Sí.
1: Como si estuviéramos haciendo un trabajo práctico en la escuela. La primera consigna es que te mires un poco para adentro, como si estuvieras con un espejo interior, y nos cuente quién es Alba Acosta.
2: Bueno, a ver. Bueno, yo soy misionera, nací en la provincia de Misiones, en un lugar que se llama Oberá. Ahí pasé toda mi niñez. Mi mamá era directora de una de las escuelas de la época de Perón, fue a inaugurar esa escuela. Y bueno, nosotros vivíamos en las casas, como esas que están en Avellaneda, esas casas de maestro, para el maestro y el director. Bueno, así que, pero nosotros no íbamos a la escuela esa, me mandaron a colegio de monjas. Entonces me eduqué en un colegio de las Hermanas Marianas en la ciudad de Oberá. Y después, cuando iba a empezar el secundario, también lo hicimos, porque ya mi mamá se traslada a la ciudad de Posada, y entonces ahí comencé a estudiar el magisterio en el Colegio Santa María. O sea, siempre anduve entre monjas. Y terminé mi carrera al final en la ciudad de Calchaquí, en el colegio de las monjas también ahí. Porque mi mamá había pedido un traslado, medio que se había separado, mis padres se habían separado, bueno, medio como quería poner distancia e irse a otro lugar. Fuimos a parar a La Gallareta. La Gallareta, un pueblo forestal, que cuando nosotros entrábamos al pueblo, la gente salía, se iba. Porque se cerró la fábrica, bueno, toda me tocó vivir toda esa parte, digamos, de los pueblos forestales. Bueno, yo iba a un colegio religioso también en Calchaquí y ahí me recibí de maestra. Y empecé a trabajar como maestra también ahí en Gallareta. Y me dedicaba a los adultos, o sea, adultos que no sabían leer ni escribir. Era apasionante. Me acuerdo que prendíamos un sol de noche y nos íbamos a una capillita, así que caminábamos unas cuantas cuadras, y ahí daba mis clases. Mi mamá también trabajaba la noche, tenía su grupo. Bueno, vivimos 8 años ahí en ese lugar, y después volvimos a Posadas, de donde estamos oriundo, digamos. Y yo ya me quedé en esta zona, me vine a estudiar el profesorado de letras acá al profesorado, y bueno.
1: Ese es el nexo de la Gallareta Reconquista, sería el profesorado entonces.
2: Claro, el profesorado. El profesorado, me tocaron épocas muy tumultuosas, digamos, ¿no? Por ejemplo, nuestro... ¿cómo se llama? El compañero que había tomado las riendas del centro de estudiantes en ese momento era Zapata Soñez, hijo del director del profesorado. Que después lo matan en Margarita Belén.
1: O sea, estamos hablando del 76 en adelante, o sea, sí, la época de la dictadura.
2: Sí, sí, de esa época. Claro. Y bueno. Después yo me traslado a la ciudad de Santa Fe, y ahí nosotros estábamos viviendo en Santa Fe, y ¿Cómo es? Y bueno, ahí también sentimos que no podíamos estar porque yo no podía quedarme en un lugar porque a mi esposo habíamos alquilado una casa. Cuando llega acá, lo detienen acá en Reconquista. Así que bueno, se nos terminó la vida. Y yo estaba embarazada de Manuel. Bueno, así que bueno, fueron muchas peripecias que me tocó abordar ahí. Hasta que después estoy en la cárcel de Villa Devoto, 6 años, que se hicieron bastante largos. Bueno, nos tocó lo de Malvinas, nos tocó todo eso en esa época, ¿no? Yo salí en el año 82 y bueno, y acá empiezo otra vez mi trayecto por las escuelas de la zona. Fuimos en el año 70 a abrir la escuela de Lanteri, un grupo de profesores. No era fácil llegar a Lanteri en esa época. Después trabajé en las escuelas de la familia agrícola, trabajé 6 años. Y también vinimos a abrir la escuela secundaria de Guadalupe Norte.
1: Una cosita que siempre me intrigó, porque me acuerdo que nos contaba esto un poco Orlando González, sí, papás de Sergio, de Caroso.
2: Sí.
1: Que a él le costó mucho volver a insertarse después. ¿Cómo era el tema de los docentes que volvían, los expresos políticos docentes, para volver a insertarse en el sistema educativo, ¿no?
2: Fue difícil porque primero que yo no salí con libertad vigilada. O sea, claro, yo cada 2 días creo que me tenía que presentar en la comisaría a presentarme y decir, bueno, acá estoy. Sí. Que se llama. Bueno, hasta que me levantan eso. Y ahí sí recién pude empezar a trabajar en las escuelas.
1: Claro.
2: Era difícil, pero bueno, a mí me conocían porque siempre anduve, digamos, con los docentes, la gente de profesorado, mis compañeras, que ya cumplimos 50 y pico de años juntas, seguimos festejando. Bueno, eso.
1: Bueno, una historia realmente te escucharíamos toda la noche.
2: Sí, sí.
1: Y con todo el respeto que te mereces. Yo te presenté como escritora, te presenté como militante de derechos humanos, pero bueno, no te presenté como docente y de familia de docente, sí, digamos, sí, sí. Que es esa labor tan importante,
2: tan
1: sobre
2: importante,
1: todo en esas épocas, digamos.
2: Tan importante, sí. Sí, sí, yo recuerdo, yo tengo el ejemplo de mi madre como docente.
1: Claro.
2: Ella se recorría, digamos, todas las casas de la gente para saber si estaba alfabetizado, si había terminado alguna vez la escuela. Yo ahora voy a Gallareta, por ejemplo, que ya fui con el libro, y todos se acuerdan de mi mamá. No, era una persona así,
1: claro,
2: muy muy muy docente, muy, sí, llevaba la docencia así en el corazón, ¿no?
1: Y la autoridad que tenía el docente.
2: Claro,
1: sí. Cuando yo le cuento a los chicos que bueno, que en épocas pasadas la autoridad era el docente y el cura.
2: Sí,
1: la autoridad,
2: sí,
1: de los pueblos.
2: Sí,
1: digamos.
2: Sí, los curas,
1: sí,
2: también.
1: Claro, los curas y los docentes.
2: En esa época estaba.
1: Nadie iba al psicólogo,
2: sí.
1: Todavía no iba a hablar con el cura.
2: Claro,
1: ejemplo.
2: Claro. No existía el psicólogo ahí.
1: Los chicos te miran raro como diciendo.
2: Sí.
1: Pero, sí. Bueno, ¿y cómo nace Miguita de Pan?
2: Y Miguita de Pan nace porque. Se llama así, Miguita de Pan, porque. Una vez. Nosotros pedíamos, o sea, las visitas de nuestras familias a la cárcel eran a través de un vidrio, o sea, no podíamos tocar, ni abrazar, ni nada de eso. Entonces nosotros pedíamos eso, ¿no? Una visita de contacto, queríamos abrazar a nuestra familia. Bueno, entonces Manuel, que es el único hijo que tenemos, tenía 5 años, y él siempre quería romper el vidrio, no sé, llevaba piedritas así. Bueno, dieron una visita de contacto. Bueno, 15 minutos, lo cuento ahí en el libro. Esos 15 minutos, vos te imaginás desde Reconquista a Villa Devoto, una viejita ya, una persona mayor, mi suegra, con su nietito. Bueno, él entró solito, porque no dejaron entrar a las abuelas. Y tenía que pasar como 7 rejas, qué sé yo, que se abrían y se cerraban. ¿Sí? Y algunos chicos no quisieron, se prendieron a sus abuelas y no quisieron entrar. Claro, sí. Él sí entró. Y entonces, cuando vuelve, ¿cómo es tu mamá, Manuel? Empezaron todos, contá cómo es tu mamá, qué sé yo. Es una amiguita de pan. Y ahí salió amiguita de pan. No sé, hizo una metáfora chiquita, habrá dicho, no sé.
1: Hoy quizás a estas nuevas juventudes, por ahí cuando presentaba, por ahí le cuesta entender, pero era la deshumanización, eso, total. La falta de contacto era la deshumanización total.
2: Sí.
1: Digamos.
2: Sí, sí, total.
1: Quitar todo vestigio de humanidad.
2: Ojalá nunca más se dé eso en nuestro país, ¿no? Porque además fue muy terrible lo que pasó con toda la juventud de esa época, nosotros, ¿no? Que éramos los jóvenes de la época, ¿no?
1: Y es tan difícil trabajar hoy el concepto de dictadura que lo usan tanto para... Que sí. Por ahí aclaramos con los chicos, los que somos docentes, bueno, no van a poder dimensionar, pero la peor de la, imaginen, la peor democracia es mejor que una dictadura. O sea,
2: es
1: que la peor de las democracias es mejor que una dictadura. Claro. Pero decirle eso a los pibes para que dimensionen, digamos.
2: Claro, claro.
1: Para que dimensionen, porque la han vulgarizado tanto al concepto de dictadura que cualquier cuestión dicen, es una dictadura.
2: Es una dictadura.
1: Bueno.
2: No. Ojalá nunca más.
1: Nunca más, exactamente. Sí.
2: Sí.
1: Bueno. Nos vamos a una pausita musical, vamos a escuchar un temita musical y después nos contás qué nos trajiste para compartir, que es la segunda consigna. Así que...
2: Bueno.
1: Una pausa musical, Diego, y volvemos.

verbo irregular. Yo amo, tú escribes, él sueña, nosotros vivimos, vosotros cantáis, ellos matan. Roberto Santoro, poeta detenido desaparecido.

0: Bueno, quedamos con esta historia, con las emociones a flor de piel. Y seguimos conversando en el corte. Pero bueno, vamos a la segunda consigna, si bajamos un poquito las emociones. Pero la segunda consigna es, tenías que traer algo para compartir. ¿Qué has elegido? Le contaba a nuestra audiencia, ¿qué has elegido y por qué lo has elegido?
1: Yo traje para leer una historia que escribe Galeano en uno de sus libros, y da la casualidad que yo estuve con esta persona en la cárcel, ¿no? Incluso yo la nombro Rosita la Boliviana, claro, acá en mi libro. Este texto dice 1983, Lima. Tamara vuela dos veces. Tamara Arce, que desapareció al año y medio de edad, no fue a parar a manos militares. Está en un pueblo suburbano, en casa de la buena gente que la recogió cuando quedó tirada por ahí. A pedido de la madre, las abuelas de Plaza de Mayo emprendieron la búsqueda. Contaban con unas pocas pistas. Al cabo de un largo y complicado rastreo, la han encontrado. Cada mañana Tamara vende querosén en un carro tirado por un caballo, pero no se queja de su suerte. Y al principio no quiere ni oír hablar de su madre verdadera. Muy de a poco las abuelas le van explicando que ella es hija de Rosa, una obrera boliviana que jamás la abandonó. Que una noche su madre fue capturada a la salida de la fábrica en Buenos Aires. Rosa fue torturada bajo control de un médico que mandaba parar y violarla y fusilaba con balas de fogueo. Pasó 8 años presa, sin proceso ni explicaciones, hasta que el año pasado la expulsaron de la Argentina. Ahora, en el aeropuerto de Lima, espera. Por encima de los Andes, su hija Tamara viene volando hacia ella. Tamara viaja acompañado por 2 de las abuelas que la encontraron. Devora todo lo que le sirven en el avión, sin dejar una miga de pan ni un grano de azúcar. En Lima, Rosa y Tamara se descubren, se miran al espejo, juntas, y son idénticas, los mismos ojos, la misma boca, los mismos lunares en los mismos lugares. Cuando llega la noche, Rosa baña a su hija. Al acostarla, le siente un olor lechoso, dulzón, y vuelve a bañarla. Y otra vez. Y por más jabón que le mete, no hay manera de quitarle ese olor. Es un olor raro. Y de pronto, Rosa recuerda. Este es el olor de los bebitos cuando acaban de mamar. Tamara tiene 10 años y esta noche huele a recién nacida.
0: A veces cuando estos relatos, los de tu libro, en este caso el de Galeano, que coinciden, van despertando desde el... Es un relato que viene desde el horror, pega directamente en las emociones. Y a veces eso nos deja sin palabras. Sí. Y a veces son mejores los silencios.
1: Claro.
0: Así que lo único que quiero es agradecerte por... no sé si decirte por lo que has vivido, porque hay cosas que no.
1: No.
0: Que no. Pero sí agradecerte por la fortaleza con la que has vivido y agradecerte por todo lo que has escrito y pedirte que sigas escribiendo, que pronto tengamos más escritos tuyos y agradecerte profundamente por estar acá.
1: Bueno, muchas gracias. Muy lindo el programa.
0: Bueno, Diego Fleita en los controles técnicos. Vamos a una nueva pausa musical.

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Bueno, lentamente nos estamos despidiendo ya, se nos fue el tiempo entre todas las emociones que vivimos hoy. Así que antes de irnos, antes de despedirnos hasta el jueves que viene, Dieguito, programa normal, ¿no? Tenemos nada, bueno. Déjame que te cuente que conozco una calle donde la luna cae con luz robada, Selene diosa, y se desliza entre los árboles y se acuna en el río. Déjame que te cuente que allí la encontró el poeta, dormida en verdes juncos, extasiado le entonó una oda, y la luz a la luz volvió, disuelta entre sus dedos cuando la quiso acariciar. Las manos que tocaron la luz que nadie pudo tocar, nunca más dejaron de escribir. Locuras de tinta y amor, se acumulaban las hojas, verso tras verso, en la calle donde se acuesta la luna a dormir. El poeta murió, murió de insomnio y amor. En ataúd de pino barato, al loco nadie lo acompañó. Nadie lo sabe, nadie lo percibe. Es solo un segundo de luz derramada, caricia sobre la cruz. Y miles de poemas vuelan en la calle, que esta noche yo caminaré. Nos vamos hasta el jueves que viene. En los controles técnicos estuvo el señor Diego Freitas.

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creo que acá estamos bastante cerca de la escuela esa. O sea que es muy probable que aquí abajo haya gente. ¿Quién sabe? Tal vez espíritus. Y se pueden llamar los espíritus. No estoy muy seguro de que se puedan, pero yo alguna vez creo haber visto. Y sobre todo acá cerca. Así que pueden estar por ahí. Yo siempre pienso que si levantás el pie así, o los dos pies tal vez, o si te subís así, ahí pueden estar subiendo. Y dejarlo salir.

que viene. Ojo que viene. Ojo que ahí viene.

tengo un coro privilegiado. Muchas gracias. Que lo sepan los demás. Hinchada hay una sola y es la de Pierre. Gracias.

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0: ¡Sacaré la primera!
1: Se va la primerita.

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0: Muy buenos días, gente querida, ¿cómo están? Comenzamos la mañana de la radio. Esto es Chaque tu Mañana, aquí por la 88.1 Radio Ciudad. Alina Menghini, ¿cómo le va? Buen día.
1: ¿Cómo estás, Diego? Muy buen día para Fran Rainoldi. ¿Qué tal ustedes? Mañana fresca, mañana fría con algo de llovizna.
0: Con algo de llovizna, pero recién miraba, me parece que se colaba algún racito de sol, ¿eh? De todas maneras, dice nublado con una lluvia débil, el Servicio Meteorológico Nacional, 15 grados y medio, pero ya vamos a ahondar un poquito más después en detalles en cuanto al pronóstico. Fran Rainoldi, ¿cómo le va? Muy bien, bueno, pulgar arriba ahí del otro lado.
1: Pum para arriba, hoy es viernes, por favor, se va mayo, se está yendo. Hoy además es el día de los riquísimos y deliciosos, te guste en cualquier versión de los ñoquis.
0: Como cada 29.
1: Para mí los favoritos son con boloñesa, a la boloñesa. Después con el tiempo fueron apareciendo esas versiones de ñoquis ya con espinacas, con distintas variantes, ¿no?
0: Con un chorrito de aceite y alguna especie y ya está, yo también.
1: Bueno, tengo el origen de los ñoquis y tengo también lindas cosas para compartir y que se sumen los oyentes.
0: Y después tenés los otros ñoquis.
1: Bueno, sí, existieron, hay y habrán siempre. No son los deliciosos esos.
0: No, eso no.
1: Seguramente en las redes sociales algunos memes vamos a encontrar, algunas caras dando vuelta, caras duras. Que aparecen y que ya algunos son muy conocidos y otros, bueno, nos vamos enterando.
0: Bueno, ahí tenemos efemérides como siempre, por supuesto. Hay que destacar, después lo vamos a decir también el porqué, es el Día Nacional del Folclore. Por supuesto, van a escuchar un montón de folclore hoy en la mañana de la radio, por lo menos en la primera parte, porque lo vamos a homenajear. Es nuestra música, es nuestra identidad y bueno, tiene que sonar.
1: Y antes que empecemos el programa, estábamos disfrutando de una hermosísima colección de éxitos folclóricos. Realmente estaba muy atenta ahí a lo que estaba sonando. Radio Ciudad, aquí estamos con la programación local, junto a vos, en el 88.1 del Dial, en este viernes 29 de mayo de 2026. Cuando nos volvamos a encontrar en el siguiente programa, ya vamos a estar en junio.
0: Mi mes, este es mi mes.
1: Ese es tu mes. ¿Qué fecha exactamente?
0: 18.
1: Ah, bien.
0: Va a faltar un poquito, pero vamos a estar ahí ya. Viste que uno entra en su mes y es como que ya se empieza a preparar de alguna
1: claro
0: manera,
1: que
0: ¿no?
1: Sí.
0: Hay gente también, que no le importa nada, no quiere festejar su cumpleaños ni más. Yo no soy de los que quiere, no quiere. Pues yo lo transito al mes y lo transito al día después. De buena manera.
1: Con alegría, sí, claro que sí.
0: Si hay fiesta, no hay fiesta, es otra historia, ya es anecdótico. Pero tratar de por lo menos el día de uno y el mes también, ¿no? A mí, vos me decís junio y a mí ya me pasa algo.
1: ¿Qué signo sos, Diego?
0: Géminis.
1: Géminis, ah, mira, sí. Como mi mamá. Recuerdo, bueno, no sé nada de signos, pero está bueno preguntarte.
0: Nada,
1: también,
0: yo tampoco.
1: ¿No? Géminis, muy bien. Bueno, arrancamos con las efemérides.
0: Hoy, Día del Ejército Argentino, con esta arrancamos. Se celebra el Día del Ejército Argentino en conmemoración de la fecha de 1810, en la que la primera Junta de Gobierno Autónomo de España crea 5 regimientos de infantería mediante la proclama de los cuerpos militares de Buenos Aires. Así, bueno, por esa fecha, digo, se declara el Día Nacional del Ejército Argentino.
1: Hoy además es el Día del Folclorista, se celebra el Día Nacional del Folclorista en conmemoración del nacimiento de Andrés Chazarreta, considerado el patriarca del folclore por la labor de promoción de la música autóctona desarrollada desde 1906 con su conjunto de arte nativo. Chazarreta, palabra mayor, ¿no?
0: Palabra mayor,
1: título grande del folclore.
0: Alguien que trabajó un montón por el folclore, recopiló danzas de las provincias del norte, enriqueció el cancionero nacional, ¿no? Ya en sus comienzos, con La Telecita, por ejemplo, Zamba de Vargas. La presentación en Buenos Aires de su conjunto de arte nativo del norte pasó en 1921, y marcó la entrada del folclore en la capital argentina. Así llega de alguna manera, ¿no? Falleció en su ciudad en el 60, en Santiago del Estero. Su nacimiento tiene que ver con el Día del Folclore.
1: Y el mejor homenaje es disfrutar y compartir permanentemente la obra del artista. Estamos escuchando La Telecita. Todo el que se crece de interpretar folclore no puede dejar de hacer su versión o interpretar, por lo menos en cuanto escenario tengamos en el país, no deja de sonar La Telecita.
0: Eso es lo hermoso del folclore, ¿no? De la música folclórica, porque no pasa como con otros géneros que también se hacen sus distintas versiones, pero acá en el folclore está bueno escuchar siempre versiones distintas, ¿no? Me parece a mí.
1: Claro que sí.
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0: Año 1892. Vamos ahora a esta efeméride que tiene que ver con una poeta. Nace en la comuna suiza de Capriasca la escritora y poetisa Alfonsina Storni, referente del posmodernismo de la literatura latinoamericana, feminista, participó en el proceso de creación de la Sociedad Argentina de Escritores y es considerada argentina, no más allá de que haya nacido en otro país. Ahí estamos escuchando una zamba.
1: Una hermosa canción dedicada a Alfonsina.
0: Interpretada en este caso por la gran Mercedes Sosa.

Una versión de Mercedes Sosa joven, ¿no? Se nota en su voz, además. Estamos escuchando esta samba escrita por Ariel Ramírez, si mal no recuerdo, Alfonsina y el Mar.

0: mamá de Alfonsina, de mi Alfonsina, me emociona, ¿no? Club de Club de las Alfonsinas. Me encanta, me
1: hermoso
0: encanta.
1: Nombre además, ¿eh?
0: Sí, y conocer la historia, ¿no? De, así como de tantos otros escritores y autores, un trágico final para la vida de Alfonsina Storni, pero siempre decimos que el legado y lo que ha dejado como artista, bueno, hace que no la olvidemos. Año 1917, nace en la ciudad de Brooklyn, en Massachusetts, John Fitzgerald Kennedy, 35º presidente de Estados Unidos y el más joven gobernante de ese país. Inició la carrera espacial con la Unión Soviética y fue tristemente asesinado en 1963. De los presidentes norteamericanos por la historia, es con el que más me llega, más me identifico. Fue un luchador por los derechos humanos, de las mujeres, de la comunidad afro. Quería un cambio realmente en ciertos asuntos norteamericanos que están muy arraigados, en contra del racismo. Bueno, hace poco siempre se habla, ¿no?, de que en realidad la muerte se la provocó un tirador, pero que fue algo gestado, incluso desde el mismo corazón de Estados Unidos, hablando de la CIA, hablando del gobierno en ese entonces. Siempre queda ese halo dando vueltas, no sé si algún día se sabrá, pero bueno, es recordar también a alguien que desde su lugar, desde esa silla presidencial, en un país como los Estados Unidos, hizo su aporte para intentar que muchas de estas cosas cambien.
1: Año 1957, nace el periodista y escritor Martín Caparrós en Buenos Aires, militó en Montoneros y participó, y partió al exilio en Francia. De regreso en la Argentina, condujo ciclos radiales y televisivos con Jorge Dorio y se integró a Página 30, la revista mensual de Página 12. También escribió en El Diario, escribió novelas como novelas a tus muertos, la historia, Valfierno, que fue premio Planeta en el 2004, Los Living, premio Herralde, bueno, un montón de libros. Después con Eduardo Arguita escribió La Voluntad sobre la militancia política en los 70. Entre sus libros periodísticos se destacan Amor y Anarquía sobre María Soledad Rosas, El Interior, este libro lo tengo pendiente, El Interior, es una crónica que hace Caparrós de un viaje que hace por Argentina. Dicen que es el libro para leer de Caparrós, sobre todo si te gusta la crónica periodística y literaria. En 2004 apareció su libro de memorias, Antes que Nada, marcado por el diagnóstico de ELA, que está transitando todavía. Y que bueno, es él junto a Leila Guerriero, son considerados los dos cronistas, escritores de crónicas iberoamericanos más importantes del mundo.
0: Mira vos.
1: Mejores escritores de crónicas, son los más grosos.
0: Bueno, yo me quedo con Felipe Piña, lo leo, lo escucho, me encanta.
1: Bueno, pero estamos hablando de cosas distintas.
0: ¿Eh? Nacido en 1959, me voy a leer las publicaciones y a escucharlo también a Felipe Piña, que este bonaerense, nacido en Mercedes, historiador y escritor, autor de 17 libros y realizador de programas de radio y televisión. Ganó 4 premios Martín Fierro. Creo que lo más importante, además de estas nominaciones y de estos premios, es que cada vez tiene más gente que se suma y lo escucha, porque queremos aprender también el lado de la historia que no nos contaron y esos detalles que él como profundo historiador fue descubriendo y la manera sencilla y directa en que lo explica. Sí. ¿Te gusta el estilo de Felipe Piña?
1: Me gusta. Yo lo comencé a leer allá con sus primeros libros y lo interesante que tiene justamente esto. Él es un divulgador. Creo que fue... empezó a trabajar como esos que aparecieron después, ¿no? Como los que han viralizado muchas cosas, los influencers. Él hubiera sido tranquilamente un influencer, sí. o lo fue ya en otra época, cuando no había redes o no había YouTube, o no se ocupaba ese medio para esto. Él ya era un divulgador y lo hacía de una manera muy sencilla, llegaba muy fácil a la gente. Encontró como un nicho, ¿no? Donde se pudo meter a hablar de historia con gente común, gente que no leía libros, claro, o gente que no le interesaba la historia, él se pudo sentar en un lugar y hablar abiertamente y contarte como si te estaba contando un chisme, contarte de historia, ¿no? Y a través de programas como con, que hizo con Pergolini, sí, ya sea en televisión o en radio, distintos ciclos, ha podido llegar y nos ha hecho gustar la historia contada de otra manera, sencilla.
0: Exactamente. Detalles, datos que no sabíamos de Belgrano, de San Martín, de Sarmiento, de Juana Azurduy,
1: de un montón.
0: Muchísimos personajes. Vamos a la siguiente.
1: Perdón, y lo han criticado mucho por eso también, ¿no? Justamente, porque él ha podido llegar donde otros simplemente se quedaron en 10 tomos de libros.
0: Bueno, pero los ultra existen en todos los ámbitos, no solamente en el fútbol. Estamos en Radio Ciudad 88.1 del Dial. Seguimos, tenemos más efemérides para este viernes.
1: Tenemos de otra de las efemérides importantísimas que tiene que ver con nuestra historia. Hablando de historia, en el año 1969 se produce uno de los hechos decisivos en la historia del siglo XX. Es el Cordobazo, ¿te suena?
0: Sí.
1: Obreros y estudiantes marchan por la ciudad de Córdoba en el marco de una huelga que comenzaba ese día. La magnitud de la protesta excede la capacidad de represión de la policía. Los huelguistas arman barricadas y ganan el control de la calle. La situación obliga a la intervención del ejército. Los líderes de la protesta son Agustín Tosco, de Luz y Fuerza, y Elpidio Torres, de Esmata. La represión deja 4 muertos. Tosco y Torres son enjuiciados por el Consejo de Guerra, que los manda a prisión. La Argentina ya no será la misma después del 29 de mayo. Tambalea la dictadura de Onganía y, de a poco, vuelve a tener protagonismo el exiliado Juan Domingo Perón.
0: Año 1967, que suenen las trompetas y Oasis. Nacía en la ciudad inglesa de Manchester Noel Gallagher, el cantante y compositor británico, fundador de la banda de rock Oasis, con la que grabó 7 álbumes. Y precisamente fue noticia en estos días porque un grupo de alumnos de un colegio de San Cristóbal, donde ocurrió esta tragedia, en la que murió un alumno a manos de otro alumno armado, grabaron una canción en inglés y está subtitulada. La vio, se la mostraron a Noel Gallagher y él también, un tema de Oasis, ¿no? Es uno de mis favoritos. También lo puso en sus redes sociales. Así que estos chicos, se ve la imagen de este coro escolar de San Cristóbal cantando por todas partes del mundo. Esto demuestra también, ¿no?, la calidad de artista, que al ver esto, bueno, se sumó y
1: qué banda esta,
0: a sus redes sociales, por favor.
1: Cuando aparecieron los hermanos Gallagher, por supuesto. Estamos hablando de Noel, de...
0: En este caso
1: Noel es el hermano.
0: Claro. En este caso Joel, el cantante, estamos hablando de Noel, que hoy está cumpliendo años.
1: Exacto. Iba a decir una cosita. Recuerdo cuando apareció Oasis y explotó con su primer disco, que se hablaba de los nuevos Beatles, porque salían de Inglaterra también, salían, creo que, no sé si de la misma ciudad.
0: Ellos también cuentan que crecieron escuchando, son
1: claro, pero aparte de... su estética, ¿no? Claro. Su pelito, sus cortes ahí, como parecían los que usaban los Beatles, ¿no? Bueno, eso quedó en la anécdota. Y Oasis hizo su propio camino. Año 2011, nos venimos bastante para acá en el tiempo. Y el delantero Martín Palermo marca su último gol con la camiseta de Boca. Y qué bien no hubiera venido anoche un Martín Palermo. Porque, bueno, quedó en el camino Boca de la Copa Libertadores, que después Francisco Reinoldi no va a estar dando el detalle, desgraciadamente, pero hay que darlo. El número 235 de su cuenta personal en la victoria por 1-0 sobre Newell's Old Boys.
2: Martín Palermo, vos lo que hiciste nunca más se va a repetir. Pero si alguien lo repite, aún te seguiremos recordando. No puedo hablar bien.
1: Me acuerdo de este audio ahora, sí.
2: Repetilo.
0: Che, no me digan.
1: Ponelo de vuelta, ponelo de vuelta.
2: 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Pero Si alguien lo repite, aún te seguiremos recordando. No puedo hablar bien.
1: Es muy bueno. Gracias por ese audio porque me sacó de la amargura un poquito. Es buenísimo, bueno, gracias, gracias.
0: Che, no me diga que están en esa, están volviendo a ver los videos de antes, a ver cuando jugaba Riquelme, cuando jugaba Martín Palermo, para darle una alegría.
1: No, justo sale ahí en el efeméride, por eso vino. Y ahí con el relato de Araujo, ¿no? Emblemático.
0: ¿Para qué volví?
1: Bueno, es parte de la historia grande de Boca, Martín Palermo, así que siempre está bueno recordarlo en momentos como... el que el hincha de Boca está atravesando ahora, ¿no?
0: Que tuvo su incursión también en la dirección técnica, Godoy
1: Lo está
0: Cruz,
1: haciendo,
0: o sea,
1: claro,
0: que
1: lo está
0: están
1: haciendo.
0: Viendo ahí también como para...
1: Y mientras esté Riquelme seguramente no va a ir porque no concuerdan ideológicamente.
0: Sí, anoche escuchaba yo que comentaban en casa el periodista que transmitía, uno de los que transmitía, Gabriel Añelo, que se ve que es Ultra Boca.
1: No, al revés, Ultra River.
0: Ultra River es sí. Él, porque pedía que lo echen a Riquelme, al técnico, sí. A todos. Escuchaba eso, yo pensé, dije, bueno, corresponde. No,
1: bueno,
0: que,
1: pero Añelo... Anhelo estaba subido de la campaña contra Riquelme cuando hace algún...
0: Con lo de Macri.
1: Con lo de Macri, claro.
0: Sí, claro, sí, él está en Mitre. Ahora
1: exacto.
0: Entiendo, Messi.
1: Es macriista y demás, y ahora le sirvieron en bandeja.
0: Pero me parece, con la cabeza fría, digo, no, un periodista que está haciendo el relato, pedir que echen...
1: No, si tuvo, a ver, en la parte anterior, cuando atacaba a Riquelme, tuvo que salir a pedir disculpas.
0: Y ahora va a tener que salir de nuevo.
1: Porque fue gravísimo las barbaridades.
0: Parate
1: que dijo.
0: Que así, con las orejitas al topollillo. Leandro.
1: Claro.
0: Qué bárbaro. Bueno.
1: Después hablamos de Boca, ¿eh? ¿Te parece? Yo vi que te apuntaste el micrófono ahí, pero aguantate un poco.
3: Solamente iba a decir lo que decía Ali, porque ella hacía punto en, ¿hace falta que el periodista diga esas cosas?
0: Me parece que no.
3: Para mí tampoco.
0: Muy fuera del lugar.
3: Por la responsabilidad que tiene él, que está todo el mundo viendo su transmisión.
0: Y el periodista, el comunicador social, el relator, sabe que también con su opinión y con su... está agitando. Sí. Y cuando se trata de algo así, tanta efervescencia,
1: construye
0: en una
1: narrativa.
0: Cancha como Boca. Sí. No corresponde.
1: Construye,
0: una cosa es un asado con amigos y otra cosa...
1: Construye narrativa y me parece que esto es lo que busca también, ¿no?
0: Aparte, para tomar la decisión de dejar a un técnico sin trabajo o a un jugador, esas son decisiones que se analizan, no se puede salir a tontas y a locas, que lleve, porque no es así. El fútbol, como los otros deportes, son actividades deportivas, pero también hay un negocio, también son empresas los clubes de algún modo.
1: Sí, por supuesto.
0: Y el que está escuchando encima que su equipo queda fuera de la copa y hay que matar, echarlo, hacerle esto. No corresponde. Me gustó mucho tiempo el relato periodístico deportivo de Añelo, como también me gustaba escucharlo a Alejandro Fantino con el show de Boca hace muchos
1: claro.
0: años. Pero cuando ya cruzan ciertas líneas ya no me gusta más.
1: No, sí. Totalmente
0: se
1: de acuerdo.
0: Que no es, no hace falta.
1: Totalmente de
0: en
1: acuerdo.
0: En tiempos tan convulsionados, donde por un partido, por una camiseta, por una mala mirada, hay gente que reacciona de manera muy violenta, así que
1: exacto,
0: bueno.
1: está el país, está muy fogoneado.
0: Me parece que no es.
1: Muy fogoneado por la misma economía, por la calle, la
0: por
1: góndola.
0: Por todo.
1: Y encima tenés un bruto que va y fogonea desde el lado del fútbol, claro. Cuando el fútbol tiene que ser el disfrute.
0: Es
1: está
0: peligroso
1: bien.
0: Eso, es peligroso.
1: Después nos ponemos tristes, nos podemos enojar, nos podemos putear, lo que sea, pero dentro de eso que se llama el folclore del fútbol.
0: Claro.
1: Ya cuando querés meter otra cosa y sumarlo al quilombo general que tiene el país, ya está mal, me parece.
0: Hechos de violencia a los que no escapamos nosotros en el interior, ¿eh? Y ya hemos tenido hace muy pocos días, también en un partido acá cerca de Reconquista, hecho muy violento.
1: Pasa en las canchas
0: de acá. No, por favor.
3: Sí, bien dicho, en Villa Guillermina pasó esto y fuertes fueron las...
1: repercusiones.
3: Medidas que tomaron y me parece súper correcto. Recordemos que al técnico que agredió al árbitro en este caso,
0: gravísimo.
3: Le dieron expulsión indeterminada, pero más de 10 años va a tener. Y al cuerpo técnico también, al ayudante en este caso, 3 años. También el club sufrió medidas.
1: Multas.
3: Multas 500 entradas eran al valor de 6.000 pesos,
1: ¿sí?
3: Y además la quita de puntos de todo el torneo que está jugando en este momento.
0: Imagínense,
1: que agradezca que no hay descenso, porque si no sabes qué.
0: Las imágenes son aterradoras.
1: Sí, sí, sí, sí, totalmente. Bueno, salimos de esta.
0: Seguimos, seguimos. Año 2018, un día como hoy.
1: Otro
0: futbolista. En la línea del fútbol, Javier Mascherano, quien fuera técnico del equipo de
1: Las Garzas.
0: En el que. Digo, el equipo de Lionel Messi, sí, juega Lionel Messi, pero también es accionista de ese juego.
1: Vos te viniste hincha de
0: Las Garzas. Yo me vine con todo el rosa, me encanta. Digan la verdad, a partir del fútbol de la MLS y el equipo del Inter Miami con este rosa, como que se animan y salen, se ve más el rosa
1: el que
0: en los masculinos.
1: Estamos en la radio, ahora cuando estemos haciendo streaming lo van a ver, pero yo les cuento, Alina siempre tiene algo rosado.
0: Sí, me encanta.
1: Nunca es...
0: Sería como una Sarah Kay, yo andaría de rosa. Díganme si a partir de la incursión de Lionel Messi en el Inter Miami con ese color rosa, no se animaron más.
1: Sí, seguro que sí.
0: Se vieron imágenes hasta de árabes andando de rosa cuando históricamente...
1: Olvídate, sí.
0: A mí me encanta, sí, sí, yo no tengo eso del rosa, el celeste, pero se animan más. Los quiero ver con alguna remerita rosa.
1: Claro, ahí está.
0: La alternativa es de Boca.
1: Hubo una alternativa hace rosa. 2-3 años, sí.
0: Bien.
1: Sí, sí, sí.
0: ¿Les gusta?
1: Sí. Bueno, el Barcelona la tuvo, todos la tuvieron.
0: Bueno, así
1: que... A ver, cuanto más colores puedan ir usando las camisetas, más venden además. Sí, está por ahí el negocio, no es porque les gusta
0: sí, pero había,
1: cambiar de colores.
0: Había
1: ¿no?
0: una cosa en el mundo futbolístico con esto de... que sabemos.
1: Sí,
0: todos,
1: sí, sí, por supuesto. Por supuesto.
0: Como que el color... nos han impuesto durante mucho tiempo que el rosa es para las nenas, el azul celeste para los varones, y cuando decidís pasar esa línea... Durante mucho tiempo fue objeto de cargadas y
1: sí,
0: cuando
1: sí,
0: no
1: sí,
0: de
1: sí.
0: bullying, ¿no?
1: Tal cual.
0: Javier bueno. Mascherano, el mediocampista, jugaba un día como hoy su partido número 143 con la selección argentina, convirtiéndose en el futbolista con más presencias en el equipo albiceleste. Fue en el amistoso en el que Argentina goleó a Haití por 4-0 en el partido de preparación para el Mundial de Rusia 2018. No importa ese Mundial, no importa el último, ahora el de Qatar.
1: El que viene, sí, el que viene. Bueno, se celebra hoy, voy con la última yo, dale. Hoy se celebra también el Día Internacional del Personal de Paz de las Naciones Unidas, sí, en conmemoración de la fecha de su primera misión de observadores militares realizada en 1948. Para pacificar el Medio Oriente, rinde homenaje a los agentes fallecidos en misiones de paz que desde 1948 suman más de 3.900.
0: Bueno, muy bien. Tenemos entonces, tenemos todas las efemérides por lo menos hasta el momento. Si hay alguna más, nos vamos enterando,
1: sí,
0: y nos cuentan.
1: Lo vamos a ir contando también.
0: Al 560149.
3: Tengo algo para mostrarles medio polémico a mi entender, de Javier Mascherano. De estos jugadores,
1: medio
3: jugadores
1: polémico.
3: Que dejan el fútbol y a algunos les gusta, extrañan, otros lo toman como un trabajo y no como un amor al deporte, al fútbol en este caso. Y quiero contarles porque no sabía, buscando información, encontré este video, una nota que le hicieron cuando fue entrenador de la MLS, del Inter, y escuchen lo que dice.
4: Si queda mucho de ese Mascherano jugador en este Mascherano entrenador, y cómo vives el fútbol desde ahí.
5: No, la verdad que no. De hecho, no extraño nada jugar. No extraño nada jugar. Entendí y fue un proceso, inclusive antes de tomar la decisión de retirarme, de que el jugador en algún momento iba a morir. Y la verdad que eso lo tengo bastante aceptado, más allá de que, como le digo, sobre todo a chicos que están viviendo su última etapa como futbolista, no hay nada como ser futbolista. No se asemeja, por más que estés en el banco y estés al lado, no hay nada, porque al final, cuando sos futbolista, la pelota la tenés vos y las decisiones las tomas vos. Cuando sos entrenador, sugerís, tratás de convencer, pero ya las decisiones, la pelota ya no la tenés más vos. Así que no queda nada, a ver.
3: Bueno, ahí está.
1: Buena reflexión, ¿eh?
3: Sí, linda.
1: Bien, digo, él hizo un proceso interesante y bastante claro, ¿no?
3: Tuvo un carrerón también, para aclarar, en la selección y también tanto a nivel de club.
1: Sí.
3: Ganó todo con el Barcelona y tuvo una hermosa carrera. Y bueno, me sorprendió eso, que no extrañaba nada, pero después lo dice, no hay nada como ser futbolista por las decisiones en la cancha.
1: No extraña nada, pero porque pudo hacer ese proceso y separar, ¿no? Hay muchachos que han terminado en la lona porque su cabeza no lo soportó. Y porque no han tenido tal vez un entorno que los acompañe.
0: Un objetivo después de eso, a ver, ¿qué hago? Me formo, estudio, invierto. Tengo una empresa, me dedico a los negocios,
1: como
0: a hacer algo.
1: Cualquier profesión, me parece.
0: ¡Vamos a la música! Mis queridos ñoquis. ¡Oh, qué rico! Vos sabés que me quedó la idea fija. Bueno, después, en la siguiente hora, les cuento el origen, la historia y hablamos de eso.
1: Vamos con los manceros santiagueños.
0: Vamos.
1: Es

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0: 53 minutos de las 9 de la mañana. Estamos aquí en Radio Ciudad, la 88.1, la radio de Reconquista. Esto es Chaque Tu Mañana. Y apunta 560149, el teléfono de la radio, por las dudas que no lo tengas agendado, 3482, si estás un poco más lejos, por ahí el área de cobertura no es la misma que tenés ahí, entonces 3482-560149, y ahí no podés comentar, hacer pedidos, lo que quieras, mandar fotos, videos, y así vamos haciendo el programa juntos. Por ejemplo, podés comentar sobre lo siguiente que nos va a contar Alina
1: Claro,
0: Menguini.
1: Claro, hace tu pedido ya. Sería.
0: Por favor, ¿eh? Si
1: bueno,
0: sería tan fácil.
1: Música, maestro, por favor, necesito ambientarme en la tierra de mis abuelos, bisabuelos, los Menguini, y hay un área de los Rafín también.
0: Los Menguini.
1: Los Menguini. El origen de los ñoquis es italiano. Se lleva la pizza, los ñoquis, todos los italianos. ¿Cómo puede ser? Pero la historia mezcla campesinos pobres, dice acá el relato, migraciones y una tradición bien argentina. La palabra, esto viene, nacieron en Italia en el siglo XVI. La palabra gnocchi, que escribimos con ñ, en realidad viene del gnocchi, que viene del latín nux, que significa nuez, por la forma chiquita y redondeada.
0: Ah, por eso las rayitas también ahí.
1: Claro, por eso, por eso. Originalmente yo no sabía esto, no llevaban papa. De uno los preparo. Los...
0: No, capaz que era todo harina solamente. O...
1: Eran de harina más agua o de sémola de trigo, pan rallado y ricota. Qué rico para probar. Los campesinos del norte de Italia los hacían porque eran comida barata que rendía mucho.
0: Déjame que te haga un paréntesis ahí. La próxima vez que hablemos de comida, hablemos más cerca de las 11:30, 11 de la mañana, porque ahora tenemos que tirar más de medio programa. Con la idea de la comida.
1: Y si no, cuando vamos a hablar de una comida, traemos y preparamos acá.
0: Ah, esa es buena.
1: ¿Por
0: también.
1: Qué no llevaban papa? Porque en realidad la papa llegó a Europa desde América recién en el año 1500 y tardó en popularizarse. Recién en el siglo XVIII los ñoquis de papa se volvieron los más comunes porque la papa era más barata que la harina y llenaba más. Y así. Bueno, hay más historia, ¿no? Otra cosa que tiene que ver con los ñoquis, la tradición del 29 y el billete bajo el plato.
0: Ahora, contame eso.
1: ¿Se le ocurrió un 29 que pongamos un billete bajo el plato? Te digo una
0: fin
1: cosa,
0: de mes encima.
1: Búsquenlo, agárrenlo. Es una cosa, esto sí es una tradición 100% argentina, claro. Cuando te sirven el plato y va el billete, algún billete de 10, de 20 pesos de esos que ya. Y viene de San Cayetano la tradición, el santo del pan y el trabajo. Esto nació el 29 de junio de 1690. San Cayetano tocó la puerta de una familia pobre pidiendo comida y ellos solo tenían ñoquis. Él comió, los bendijo y cuando se fue dejaron dinero debajo de cada plato como agradecimiento. ¿Qué tal, eh? Vamos conociendo un poco más sobre este plato típico que... creería yo que a todo el mundo le gusta, no son esas comidas que vos decís esto no. ¿Te gustan a vos, Frank? ¿En qué versión? ¿Cómo te gustan preparados los ñoquis?
2: De papa primeramente, sí. He probado también de calabaza,
1: sí.
2: Muy ricos,
1: sí.
2: Y con la salsa boloñesa me
1: boloñesa.
2: Gusta. Me gusta todo en realidad, pero sí. Si tendría que elegir de papa
1: o
2: de boloñesa.
1: Un estofadito de pollo también puede ser, ¿no?
2: Mortal.
1: Bueno, siempre
2: casero, si es posible.
1: Siempre digo, veo la preparación que hace una famosa que popularizó sus ñoquis como platos alta gama porque los ofrece a un precio bravo, que es Claudia Villafañe, que durante mucho tiempo fue Claudia Villafañe de Maradona. Bueno, ella tiene esos ñoquis que prepara. Los hace tan simples. La vi el otro día en la cuenta que los prepara de una manera tan simple. Y la habían criticado tiempo atrás porque ella ofrecía esto a un precio muy superior. Pero bueno, son los ñoquis de Villafañe Maradona, no son los ñoquis.
0: ¿Les habrá hecho esos ñoquis al Pelusa?
1: Sí, yo creo que sí.
0: O el Pelusa comía los de la Tota.
1: La comida enamora. Va por el estómago también el amor.
0: A mí sí. Me enamoraron con un turrón de Quaker. No, perdón, con una chocotorta.
1: Y bueno, ahí está, ¿ves?
0: Pero dos veces me la hicieron.
1: Arrancó con el postre.
0: Después que me engancharon no me lo hicieron más.
1: Ah, bueno. ¿Querés ahora? Andá, te doy el teléfono. ¿El amor entra por la comida también o no? Que alguien te cocine especialmente.
0: Pero más vale,
1: algo rico. ¿Puede ser?
2: Sí. Cuando dicen, deja pago yo.
1: Ah, bueno, pero esa ya sería otro formato, ¿eh? Yo te digo que te,
2: ahí sí,
1: que te esperen con una comida preparada especialmente, casera, un postre preparado especialmente. ¿Cambia ahí la mirada? ¿Puede entrar el amor o no?
0: Sí, más vale.
1: Pregunto,
0: lo confirmo, te lo firmo.
1: Bueno, y estás pidiendo que te prepare otra de esas.
0: Pues claro.
1: Justo en tu mes que va a empezar.
0: Sí. Yo tengo que armar la listita de lo que quiero para este mes. Lo vamos a incluir.
1: Bueno, total, uno puede
0: la listita.
1: Pedir, pero claro.
0: Ya que vamos a pedir algo.
1: Que
0: vamos
1: a venga la Choco. Falta un minuto para la hora 10 y ya estamos en la pausa rotativa del programa. Estamos en Radio Ciudad 88.1. ¿Sirve como reconciliación prepararle hoy, por ejemplo, un plato de ñoquis con algo rico? ¿Eh?
0: Algo, mira.
1: ¿Torcer una decisión, una ruptura, algo?
0: Déjame meter una efeméride de paso.
1: Dale.
0: Algo rico y saludable. ¿Sabes por qué? Porque hoy es el Día Mundial de la Salud Digestiva.
1: Ah,
0: después tiene te cuento mucho algo
1: que ver,
0: más.
1: De eso. Vamos a la música, a la pausa. Estamos en el 88.1 de tu Dial.
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0: Bueno, 12 minutos de las 10 de la mañana, continuamos aquí en el aire de Radio Ciudad. 15 grados, había leído el 4, 15.4 grados Celsius, la temperatura para la ciudad de Reconquista, algo nublado. Así todo tenemos sol, me parece, entre algunas nubes se va colando este hermoso sol que se va alzando despacito sobre el Jaucanigás y que nos va calentando, nos va alumbrando y nos va dando cobijo. Humedad del 94%, la presión está en 1013.8 hectopascales, el viento desde el sureste a 17 kilómetros la hora, eso puede hacer que esté fresquito. Por fuera, la visibilidad es de 8 kilómetros a la distancia, no hay alertas de ningún tipo. Y sigue anunciando el Servicio Meteorológico Nacional tormentas aisladas, chaparrones, ahora para la mañana y la tarde. Me parece que eso se va a tener que actualizar porque no va a estar pasando nada. Creo que recién para la semana que viene se van a estar esperando lluvia. A ver, mirando otro pronóstico, ya casi que no aparecen lluvias para hoy. Así que tranqui, Tal vez se arme en algún momento por la tarde, pero bueno, en principio pareciera que no va a pasar más nada hasta la semana que viene.
1: 10 de la mañana, 14 minutos. Bueno, arrancó esta jornada de viernes con múltiples allanamientos simultáneos en Avellaneda por microtráfico. Este viernes la Policía de Investigaciones, la PDI, lleva a cabo, todavía están trabajando, entre 15 y 18 allanamientos simultáneos en la ciudad de Avellaneda. Los procedimientos se concentran en los barrios Cooperación y Belgrano en el marco de una causa por narcotráfico. El área específica de microtráfico de la PDI encabeza las tareas, contando con el apoyo de varios grupos tácticos para el ingreso y aseguramiento de los domicilio. Seguramente, lógicamente, con el transcurrir de las horas vamos a tener más información sobre estos procedimientos.
0: Muy bien. Información que viene del ámbito provincial tiene que ver con el cronograma de pago de los haberes de mayo, o sea, lo que se va a cobrar en junio de 2026, claramente. Esto lo publica oficialmente Comunicación de la provincia. Para el primero de junio, esto va a ser el día lunes, van a estar cobrando lo del escalafón policial y penitenciario, pasivos, a los que les corresponde percibir un monto de bolsillo de hasta 1.380.000 pesos, acreditación en cuenta el sábado ya 30 de mayo. Bueno, está buenísimo esto, Van a empezar el fin de semana cobrando los muchachos. Martes 2, activos a lo que les corresponde percibir un monto de bolsillo de hasta 1.380.000 pesos, docentes de escuelas privadas y transferidas, primero y segundo convenio. El miércoles 3 estarán cobrando el resto de activos a los que les corresponde percibir un monto de bolsillo superior a 1.380.000 pesos, que corresponde a docentes de escuelas privadas históricas. El jueves 4, resto de pasivos a lo que les corresponde percibir un monto de bolsillo superior a 1.380.000 pesos. Y el día viernes, viernes 5 de junio, autoridades superiores del Poder Judicial, el MPA, el MPD, el Poder Legislativo y el Poder Ejecutivo de la provincia de Santa Fe. Aquí entonces el cronograma de pago correspondiente a los haberes de mayo 2026, que se va a estar cobrando a partir de la semana que viene, ya entrado junio.
1: Bueno, vamos, las páginas policiales están repletas, pero vamos
0: dosificando.
1: Vamos dosificando. Chocó y le retuvieron la moto por alcoholemia positiva y falta de papeles. Completito el combo. A las 22:55 horas de anoche, jueves 28 de mayo, en la intersección de calles Mitre y Belgrano, chocaron el automóvil Chevrolet Classic gris conducido por Aníbal Ramón Domínguez, de 51 años, y la motocicleta Sanela CB azul guiada por Joel Ezequiel Castillo, de 26 años. Tras el arribo del personal de la brigada motorizada y el control de los inspectores de tránsito, se le realizó el test de alcoholemia al motociclista, el cual arrojó un resultado positivo de 0,12. Ante este valor y la falta total de documentación, las autoridades procedieron a la retención del vehículo. Pese a la colisión, se informó que solo hubo daños materiales. El vehículo lo vemos en la foto con el cartelito arriba de una empresa de remises. Lo que no sé es por qué solamente el control de alcoholemia al motociclista. Bueno. Es la crónica que...
0: Seguramente se lo habrán hecho también.
1: Que indica Reconquista hoy sobre uno de los tantos accidentes viales que tenemos, que por cierto siguen ocupando los portales de noticias tremendo.
0: Perdón.
1: Con los policías.
0: ¿Quién chocó a quién en este caso?
1: Choque entre una camioneta y una moto.
0: Claro. No pensaba desde la lógica.
1: ¿Quién iba por
0: cuál
1: de las calles?
0: Ahí, claro, no, si el que chocó fue el motociclista, tal vez por eso le hacen solamente a él o si corresponde hacerle a los dos. Lo vamos a averiguar a eso.
1: Bueno, muy bien, muy bien. Estamos en Radio Ciudad en el 88.1 del día a las 10 y 18. El sol se asoma suavemente.
0: Tímidamente va asomando la cabecita allí y nos va dando un poco de calor.

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0: Muy bien, continuamos en Chaque Tu Mañana, 28 minutos pasaron de las 10. Tenemos comunicación telefónica con una amiga de la casa. Nos visitó hace un tiempito por acá. Estuvieron aquí Alejandra Morzán con Edith Goldaraz. Y ahora vamos a hablar con Alejandra, porque nos llegó una invitación oficial, por supuesto, y tiene que ver con el libro del que estábamos hablando, de ese fotolibro sobre la muestra Permanencias, la vida después de las escuelas rurales, pero vamos a dejar que nos cuente ella. Alejandra Morzán, ¿cómo estás? Buen día.
1: Hola Diego y a toda la audiencia, y tu compañera ahí también.
2: Hola. Buen día,
1: ¿cómo les va?
2: Buen día, Alina, te saluda.
1: ¿Cómo te va?
2: Muy bien.
1: Gina. Muy buen día.
0: Ale, bueno, contanos, recién fuera de aire me dijiste algo muy lindo, alguien que he tenido esa sensación también de abrir una caja y decir, vos me dijiste recién, le vimos el rostro a la criatura, contanos eso, a ver.
1: Claro, resulta que recién fui a buscar la caja, la terminal, a la empresa con la que mandaron y estuvimos acá con Edith. Abriendo la caja y es realmente se vive como un parto, y verlo por primera vez al libro es muy emocionante, la verdad que es muy muy emocionante, y después bueno tenerlo en manos y decir en esto tan chiquito entra tanto vivido, ¿no? O sea, 2 años vividos ahí en esa nueva materialidad del proyecto fue hermoso, la verdad que fue hermoso tenerlo entre manos, es hermoso tenerlo ya entre manos. Y anunciarles que el jueves que viene, como vos anticipabas, vamos a estar presentándolo por primera vez, un poco el bautismo, en el marco de la Feria de Avellaneda, el jueves a las 20 horas. Vamos a estar allí.
0: Ahí está. Entonces, bueno, en el marco, como decías, de la Feria del Libro de la ciudad de Avellaneda, allí en el Centro Cultural, el jueves 4, ¿sí? A las 20 horas, a las 8 de la noche.
1: Exactamente, en el Centro Cultural, donde se hace la feria, uh-huh. Ahí vamos a estar, así que esperamos a quienes tengan interés en tanto en la temática, que es sobre el cierre de las escuelas rurales, como en esto de esta construcción, digamos, estética, esta obra de arte que implica hacer un libro, un fotolibro. También quienes tengan interés en ello, les invitamos especialmente. Para nosotros fue la primera experiencia, fue muy, muy, muy fuerte, digamos, y tuvimos la suerte de tener una diseñadora maravillosa, una dirección editorial también, que logró captar la idea de una manera increíble. Así que estamos muy felices. La presentación, ya lo puedo anticipar, va a estar a cargo de María Nelia Tadamera, Mari Crico, y también las curadoras van a estar presentes con unas palabras, porque ellas acompañaron este proyecto desde las primeras muestras que empezamos a hacer.
0: Las curadoras que son
1: Alfonsina Morzán y María Elena Machuca.
0: Nada más y nada menos.
1: Exactamente.
2: Contanos para quienes están interesados en adquirir este libro, ¿dónde lo pueden conseguir? Tanto en Avellaneda como en Reconquista.
1: Bueno, mira, en principio se va a estar vendiendo a un precio inferior al que va a tener después, por supuesto, en el marco de la presentación. Así que, y después todavía no avanzamos a ese punto, pero nuestro Instagram de escuelas-rurales, vamos a consignar la información cuando decidamos dónde lo dejamos con posterioridad. Que en realidad no van a quedar demasiados ejemplares, porque ya se han vendido casi la mitad, así que...
2: Qué bien.
1: Y tenemos otros comprometidos.
0: Bueno, ya hay que ir pensando en una reimpresión entonces, me parece nomás, ¿no? O estamos muy apurados. Bueno, es un poco la ansiedad. Alejandra, bueno, hubo gente que compró en preventa el libro también. ¿Lo va a poder retirar allí?
1: Exacto,
0: en la presentación?
1: Lo va a poder retirar, muy bien por eso, Diego, gracias. Sí, quienes lo han comprado en el marco de la preventa van a poder retirarlo el día de la presentación. Sí, por supuesto.
0: E interesante, interesante también el dato que diste, ¿no? El que vaya a la presentación allí en el marco de la Feria del Libro va a poder comprarlo a un precio inferior a lo que va a estar después en una librería, por ejemplo, o si lo compran fuera de la Feria del Libro.
1: Claro, claro, claro, por supuesto. Por
0: bueno, supuesto. ¿Renovamos la invitación entonces?
1: Bueno, esperamos a la primera presentación del libro Permanencia, La Vida Después en las Escuelas Rurales, de un proyecto que llevamos adelante con Edith Goldaraz y el acompañamiento de Atrapasueños Rurales, el jueves 4 de junio a las 20 horas en el Centro Cultural, en el marco de la Feria del Libro que organiza la Municipalidad.
0: Ale, muchas gracias, y unas felicitaciones enormes para vos, para Edith, para todo el equipo, que este es un camino que ya lo vienen transitando, pero ya con el libro en mano es otro detalle más que le da otro sabor también.
1: Muchísimas gracias a ustedes por contribuir en la difusión.
0: Un abrazo grande.
1: Muchas gracias. Saludos a toda la audiencia.
2: Saludos.

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1: ¡Ay! ¡Esta es la T y la M! Para la selección.
2: ¿Qué pasó? Que se la tenían bien guardada esta celebración.
3: ¿Cómo no avisar? ¿Cómo?
2: Pero claro, el área adultos activos que depende de la Subsecretaría de Deportes de la Municipalidad de Reconquista estuvo de peña. Peña Argenta, Peña bien argentina. Che, con las fotos dan ganas de haber estado ahí. De haber
3: celeste, ido. Celeste y blanco era la premisa, ¿no? Ir con algo celeste y blanco. La actividad contó con un excelente marco de público. Se pueden ver en las imágenes, ¿no? Que están compartidas allí en el perfil de Instagram de Reconquista Deportes, de la
2: Subsecretaría de Deportes.
3: Claro, eso quería decir. Bien. Gracias. La actividad entonces, decía, contó con un marco de público espectacular con y la presencia de Yamila Sanabria, Gerardo Bersano, que le pusieron la música a la noche de esta de Peña.
2: Así es, fue a la cena a la canasta, pero también hubo servicio de choripanes por parte del grupo de la institución anfitriona. La temática fue vestirse de celeste y blanco, por lo que fue una noche bien argenta. Y me encanta cuando hay una consigna y se prenden todos, porque si no... ¿Viste? Hay camisetas, gorritos, banderas, banderines. ¡Qué bien! ¿Eh? Veo por acá mate, gaseosa, cerveza. Había de todo acá. ¡Qué lindo!
3: Espectacular.
2: La pasan genial,
3: sí. El área de adultos activos, de ahí que con lo que trabaja la Subsecretaría de Deportes. Tremendo la pasaron anoche allí en el Club de Abuelos de Reconquista.
2: Bueno, y para quienes quieren ver las fotos, a ver si están allí, encontrarse con las imágenes, Reconquista Deportes en Instagram, muy alegre, muy festivo. Saludamos a los profes de educación física del área que siempre le ponen. También ellos se luquean, bailan al ritmo, contagian esta alegría y me encanta. Ahí vemos damas y caballeros de todas las edades. Esto fue en el Club de Abuelos. Muy linda la propuesta.
3: Muy, muy linda. Hablando de celeste blanco y de camiseta de Argentina y nos lleva a hablar del fútbol y demás, vamos a tener que ir para ese lado, me parece, ¿no? ¿Te parece, Fran?
4: Sí, porque ya fueron confirmados los 26 jugadores,
3: sí, claro,
4: que van a ir a representar la
3: los gladiadores mayor. Que van a ir por la cuarta.
4: Exactamente. ¿Quieres que te los cuente?
3: Por favor.
4: Bueno, Dibu Martínez, Rulli, Romero, Molina, Lisandro, Martínez, Otamendi, Tagliafico y De Paul, por un lado, Paredes, Enzo Fernández, McAllister, Messi, Julián Álvarez, Lautaro Martínez y Almada, por otro lado, Benítez, Montiel, Valerdi, Medina, Acuña, Lo Celso, Palacios, Paz, Nuevo, Simeone, Mastantuono.
3: No, quedó fuera. Barco, quedó fuera. Otro de los nuevos.
4: Ajá, Barco, González.
3: Y Musso, te faltó el arquero, el tercer arquero.
4: Está acá, sí. Musso, lo estoy mirando.
2: Mastantuono quedó afuera también.
3: Sí, quedó afuera. No, pero no tenía nada que hacer en la selección, además.
4: ¿Mastantuono?
3: Sí, andaba, claro.
4: No andaba teniendo rodaje. En
3: y caso. No, y claro. Porque si vamos al caso, había otros que estaban mejor que él, incluso no estando en el Real Madrid y demás.
4: Exactamente.
3: Una pena lo que le pasó. Si hubiera, cuando llegó, hubiera... demostrado todo lo que podía y le daban el espacio para que pueda mostrar todo, hoy estaríamos hablando de otra cosa, me parece, ¿no?
2: Ahora, lo que sucede con la selección argentina, tiene tantas opciones para elegir,
3: claro, claro,
2: que le quedan fuera estrellas también.
3: La
2: no
3: responsabilidad
2: le
3: del técnico es tremenda.
2: No le sucede a todas las selecciones.
3: No,
2: algunos tienen solamente olvidate. Estos jugadores y si le falla alguno, está rezando que no le pase nada a ninguno.
3: Mirá, déjame contar un detalle al margen, voy a salir un poquito por la tangente, pero me quedo en el fútbol, me quedo en el mundial. ¿Vieron lo que pasó con este influencer argentino que no recuerdo el nombre ahora porque no lo conocía, sinceramente?
2: Se ve que no es muy...
3: Por lo menos para mí, porque hay varios que ya son súper mediáticos, pero este para mí por lo menos no lo era. Sin embargo, armó un revuelo a nivel mundial, alrededor del campeonato mundial, valga la redundancia, Porque dijo en sus redes, dijo, che, ¿y si hacemos famoso algún jugador de fútbol que va al Mundial pero que no lo conoce nadie? Y agarró y se puso a buscar, investigó en todo el fixture, el jugador menos conocido y se basó en realidad en números, en estadísticas de las redes sociales. Entonces buscó al jugador con menos seguidores en Instagram aparentemente y en otras redes. Y bueno, le apareció un tal Payne, le apareció Payne, no, Tim Payne creo que es un defensor de Nueva Zelanda. ¿Y qué hizo el pibe? Bueno, vamos a meterle ficha a este jugador, vamos a empezar a seguirlo, vamos a empezar a me gustearle todas sus publicaciones, a compartirlas, las historias, su feed, todo. Y se armó una revolución, una explosión, que todos sus seguidores empezaron a seguirlo, se prendió Bizarrap, se prendieron otros... como es influencers, deportistas, y empezó a dar vuelta por el mundo. El muchacho en 48 horas tenía alrededor de 900 mil seguidores cuando tenía apenas 5.000.
2: La potencia, la fuerza
3: y
2: de
3: hoy,
2: las redes sociales.
3: Hoy, si uno se fija, ya tiene más de 1 millón de seguidores. Impresionante lo que pasó. El mismo jugador le contestó, después le escribió, le mandó un audio, está publicado. Y hoy uno recorre las redes y seguro te cruzás con una publicación de esta porque lo levantaron medios de otras lenguas también alrededor del mundo porque fue un fenómeno.
2: Se sumaron a este desafío, claro.
3: Claro, pero en realidad es parte de ese folclore, vamos a decirle, de internet, ¿no? Lo que hace internet, lo que divierte en internet.
2: Cuando
3: porque,
2: hay cosas buenas y
3: claro,
2: cuando hace
3: este
2: cosas
3: muchacho buenas. No lo conocía nadie, ahora se va a ir al mundial siendo súper famoso porque lo conoce todo el mundo. Y eso uno se pone a pensar, tal vez al muchacho, no sé cuál será la vida de este muchacho, tal vez es docente de una escuela primaria, una escuela secundaria o otra cosa, pero le puede resultar en, como es, en sponsor, en otros trabajos, quién sabe qué, ¿no? Pero lo lindo y lo divertido de todo esto es que, bueno, nada, para... Apareció y ahora es alguien conocido, cuando no lo conocía nadie. Y era el menos conocido de todos los jugadores que van a ir al Mundial de los 40 equipos que hay.
4: Muy bien, vamos a recordar la información que di. Estaba errónea la que pude buscar, pero ahora vamos con esta verdadera y oficial. Acá me fui directamente a la Asociación de Fútbol Argentino.
3: Muy bien.
4: Que ya confirmó la lista oficial de 26 futbolistas convocados para disputar el Mundial 2026. Tres arqueros, Emiliano Dibu Martínez, Jerónimo Rulli y Juan Musso.
3: Esa sería, déjame preguntar, esa sería la posición, digamos, en cuestión de jerarquía, ¿no? Primer arquero, obviamente, el Dibu, segundo y tercer arquero, ¿será?
4: Sí, creo que sí, Diego. Así está en el fixture oficial, así que y entiendo lo que decís.
3: Bien.
4: Y va por ahí. Defensores, Cristian Guti Romero, Nicolás Otamendi, Lisandro Martínez, Leandro Valerdi, Facundo Medina, Nicolás Tagliafico, Nahuel Molina y Gonzalo Montiel. Los mediocampistas son Rodrigo De Paul, Alexis McAllister, Enzo Fernández, Leandro Paredes, Giovanni Lo Celso, Ezequiel Palacios y Valentín Barco.
3: Ahí está. Este es mi jugador, ¿eh?
4: Bueno, delanteros. Y hay una información muy linda para contar. Pero vamos por lo delantero primero. Obviamente Julián Álvarez, Lautaro Martínez, Nicolás González, Thiago Almada, Giuliano Lo Celso, perdón, Giuliano Simeone, Nico Paz es uno de la linda noticia y Juan Manuel López del Palmeiras.
3: Mira,
4: también es la...
3: Ah, el Flaco López.
4: El Flaco López.
3: El Flaco López.
4: La noticia.
3: Qué
4: y obviamente,
3: sorpresa.
4: No lo nombré para dejarlo último, al mejor de todos.
3: Claro.
4: Lionel Andrés.
3: Déjame volver al Flaco López. Sí. Ojalá, y me da la sensación, y ojalá que sea el como el tapadito, ¿no? Que en el Mundial la recontra rompa. Exacto. Por encima de Julián Álvarez. Más allá de que Julián ojalá haga todos los goles que pueda, ¿no? Pero el Flaco López, ojalá que pase algo con él.
4: Bueno, a lo Julián Álvarez el Mundial pasado.
3: Claro.
4: Recordemos
3: claro.
4: Que Lautaro Martínez empezó jugando titular. Los primeros dos partidos no estuvo...
3: Claro que el Flaco va a ser suplente, lo más probable.
4: Sí, sí, sí. Pero va a tener minutos, va a tener...
3: Ojalá.
4: Va a tener su tiempo. Y la está rompiendo en el fútbol brasilero.
3: Sí.
4: Así que, bueno, esperemos lo mejor. Ahí están los 26 jugadores que nos van a ir a representar en el Mundial en dentro de 14 días.
3: Va llegando la hora de la verdad, ¿eh?
2: Eso sí, agarrate, Catalina.
3: Martes 10 de la noche, martes 11 o martes 12.
4: El primer partido
3: De Argentina. ¿O cuando arranca? De Argentina. Partido primer. Nada, no me importa cuándo arranca. Primer partido de Argentina.
2: Subite al techo y ajustá la antena.
3: Claro, te acordás. Movela para acá, un poquito más para atrás. Yo me acuerdo de hacer esto en casa porque veíamos Canal 7 o Canal 13 de Corrientes. Y cuando vos querías mirar Canal 13 de Corrientes, tenías que moverla para aquel lado, digamos, apuntando al norte. Y cuando querías agarrar la repetidora acá de Reconquista, tenías que mover para este lado. Y vos sabés que me acuerdo patente el ruido que hacía. Este ruido del hierro y el cable y el alambre y el viento que allá arriba golpeaba contra la antena y hacía un...
2: Chicos... Los escucho, ¿de qué época somos nosotros? Neandertal,
3: yo estoy hablando de los 80 ahí.
2: Qué bárbaro. No,
3: mediados, finales de los 80.
2: Antes y después de la internet. Basta de antes de Cristo. Antes y después de la internet.
3: Somos de generación analógica nosotros. Pero vos nací, y yo.
2: Qué barbaridad.
4: Yo nací con DirecTV.
2: ¿Naciste bueno, vos, con
4: conozco
2: qué?
4: Eso que estás claro. diciendo
2: ¿Con
4: usted?
2: Sponsor naciste?
4: No. Ah. Pero ya tenía...
3: Vos sos casi generación digital, ¿viste?
4: Claro, no, no.
2: ¿Cómo se llama el aparatito que te ponen con el videocable? Naciste con el...
3: No. Claro, con el codificador.
2: Naciste con un router bajo el brazo.
4: Exactamente, eso quería decir.
2: Bien ahí, por eso él nos escucha y nos mira y tiene una mirada de ternura como diciendo, sí, pobrecito, sí, claro. ¿Qué hacían en sus tiempos libres? Éramos felices, no claro, esclavo de este aparato acá llamado celular. Exacto. Bueno, gracias a la internet, sí.
4: No, sí.
3: Esto viejo choto.
4: Para cerrar la información de Argentina, sí. En este caso le toca dos amistosos antes de empezar el Mundial. Este sábado no, el próximo contra Honduras. El sábado a las 9 de la noche. Luego va a ir el martes 9 del próximo mes, en este caso contra Islandia. Amistoso también. Uh-huh. Y ya luego sí vamos a ir al 16 de junio.
3: 16 era, claro.
4: A las 10 p.m.
3: contra 11, Argelia. 11 empieza el Mundial.
4: Ajá.
3: Claro, está bien. La 11 empieza el Mundial, la apertura. Y el 16, dos días antes de mi cumpleaños, juega Argentina.
2: Muy bien. Bueno, el Mundial es cumbia, es choripar, vieja, vamos. Y además aprovechamos, ya que vamos a la cumbia, vamos a escuchar algo nuevo de Los Palmeras.
3: Me encantaría, pero...
2: Me dio impresión, antes, Los Palmeras sin qué, sin los cimientos.
3: Claro, sin Caminos, que y es sí. el líder junto a Cacho.
2: Sin Cacho Deica, sin Camino, claro, no va quedando, van quedando los
3: pero
2: nuevos.
3: Pero vos sabés que lo escuché y el como pasó, viste, con todos los cantantes que tuvieron Trinidad o Cali, le van metiendo un cantante que canta ahí parecido.
2: ¿Está sonando algún acordeón ahí típico ya de Los Palmeras? Poneme en sintonía.
3: Ahí ya va a sonar. A ver, ahí está sonando. Escuchen la voz.
2: Bueno,
3: no es Cacho, pero...
2: Sin Caminos, pero está Caminos Junior, está el hijo.
3: Ah, bueno,
2: como acordeonista.
3: Es un changüí que te lo acepto,
2: bueno,
3: ¿no?
2: Y es muy bueno el nene, el hijo de Marcos Caminos. Saludamos a los bicicleteros en su día. Muy bien, saludos acá a la gente. Estoy viendo, saludan los amigos de Bicicletería Petean. Dice, feliz día para todos nuestros colegas hoy 29 de mayo.
3: Un abrazo gigante para los muchachos de allí.
2: ¿Qué haría yo sin mis bicicleteros amigos que ando todo el día en bicicleta? Así que saludos, abrazos para ellos.
3: Vamos con lo nuevo de Los Palmeras, seguimos con la música, viene la rotativa y ya entramos en la última hora de Chaque Tu Mañana.
2: Ponele cumbia.

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0: Minutos de las 11 de la mañana. Vamos a ir ahora a la conferencia de prensa que brindó hace un rato, nomás comenzó allí en la sala de la Torre, en sede de gobierno de Rosario. Allí la vocera del gobierno provincial, Virginia Caudanes, brindó una conferencia de prensa para referirse a distintos temas de la actualidad provincial. La escuchamos.
1: Buenos días a todos los santafesinos. En este inicio del día viernes, ya acercándonos al final del mes de mayo, no quiero comenzar la conferencia sin antes transmitirle un abrazo a la familia de la policía de la provincia de Santa Fe por un siniestro suscitado hoy a primeras horas del día en la ruta 98 en el norte de la provincia de Santa Fe, donde fallecieron dos policías de la Policía de Investigaciones, otros están lesionados. Trasladamos nuestro abrazo, nuestro acompañamiento a las familias de las víctimas, pero también a toda la Policía de Santa Fe y a sus compañeros de trabajo. Dicho esto, vamos a empezar la conferencia con uno de los temas que transcurrió esta semana, que tuvo que ver con la visita de la delegación de Chile a la provincia invencible de Santa Fe. Destacando, sí, que Santa Fe tiene un plan de seguridad de exportación. El mundo nos está mirando la obra carcelaria que se está llevando adelante. Esta delegación, compuesta por parte de la Embajada de Chile, agradezco también todo lo que trabajó la Secretaría de Relaciones Internacionales para esta gestión, pero también referentes del Ministerio de Obra Pública chileno, referentes del Ministerio de Justicia y Derechos Humanos, estuvieron recorriendo las obras de lo que será el infierno para presos de alto perfil en Piñero, y también las obras, ya con un 95% de avance de ejecución, de la cárcel de Recreo en el departamento La Capital. Destacaron puntualmente los referentes de Chile la rapidez, la celeridad con que se marca y se hace esta obra carcelaria, que a ellos les cuesta entre 5 y 7 años, nosotros en 18 meses estamos avanzando con un número inédito, histórico en la provincia de Santa Fe, de 7.000 lugares en relación a los 4.000 construidos en los 40 años de acá para atrás. El gobernador Puyaro se puso como objetivo el plan de seguridad y la paz para los santafesinos. Este es un elemento fundamental. Decía yo, el mundo nos está mirando porque no solo las provincias de la República Argentina, sino también en este caso desde Chile. Y esto no es algo menor porque forma parte de esta arquitectura de la reconstrucción de la provincia de Santa Fe que Puyaro está llevando adelante y que hoy tiene estos resultados. Por supuesto, acompañado por Lucía Masner y la Secretaria de Asuntos Penales, que estuvo allí recorriendo con la delegación. También nos parece muy importante hablar de la educación. La provincia de Santa Fe empezó a revertir la catástrofe educativa que encontramos a fines de 2023, con las primeras evaluaciones de aprendizaje durante el 2024, donde 4.500 chicos no sabían leer y más de 15.000 no llegaban a leer 22 palabras por minuto. Esto es información que el año pasado ya el ministro Goyti había presentado en relación a las evaluaciones de aprendizaje del 2024. El próximo lunes se presentará el informe de las evaluaciones de aprendizaje del 2025, y en este sentido el plan Raíz vino a revertir la catástrofe educativa con una decisión del gobernador Puyaro de poner el foco, de poner énfasis en un objetivo fundamental, que los niños y las niñas puedan leer y escribir. Por eso estas pruebas, estos test de fluidez lectora que se llevan adelante. En este caso, la presentación del lunes también van a estar acompañados por referentes de Argentinos por la Educación que vienen trabajando el tema de la comprensión lectora y la escritura. Pero además le vamos a sumar una variable más en el análisis, en el informe, que tiene que ver con la asistencia de los niños y niñas en las escuelas y cómo eso impacta, cómo eso genera una consecuencia en los aprendizajes y en el desarrollo de la lectura, de la escritura, por supuesto, de la comprensión de textos y de los significados de los textos y la formación del vocabulario. Por tanto, el plan Raíz, decía yo, tiene como objetivo la lectura y la escritura de los niños, pero sobre todo podríamos decir que tiene una marca, ¿no?, que lo venimos un poco transmitiendo en general en la gestión, que es lo que no se evalúa, no mejora. Y creo que esa es la marca fundamental. En general en la gestión, pero específicamente el Plan Raíz, busca de manera inédita en la historia de la provincia de Santa Fe evaluar los aprendizajes. Algo que nos decían cuando iniciamos la gestión, che, pero qué difícil evaluar la calidad de los aprendizajes. Bueno, esta es una herramienta fundamental para eso y este lunes se van a estar compartiendo, socializando los informes respecto a la evaluación de aprendizaje del 2025. Por supuesto, un plan que también se desarrolla durante este año. Otro de los puntos que queríamos ahondar tiene que ver con discapacidad. Hoy me acompaña la subsecretaria de Personas con Discapacidad, aquí presente, para después también poder ampliar algunas cuestiones que tienen que ver con desarrollos de políticas específicamente desde su área. ¿Y por qué hablamos de tema discapacidad? Porque mientras el gobierno nacional recorta en prestaciones a personas con discapacidad, el gobernador Puyaro se vuelve a hacer cargo. Recordemos algunos ilusionistas, magos, ¿no?, esos que pensaban o que podían desaparecer, pongámosle cualquier nombre que conozcamos, podemos pensar hasta en Harry Potter y su varita mágica. Bueno, parece que el gobierno nacional también le gusta desaparecer, y desaparecer sobre todo con aquellos que realmente lo necesitan. Nosotros de este lugar tenemos un gobernador que se hace cargo, no queda por supuesto en los discursivos, sino que tiene que ver con gestión. Entre 2023 y 2026 la provincia de Santa Fe aumentó un 800% el presupuesto en discapacidad, lo que tiene que ver con 79.000 millones anuales de pesos. 800% se aumentó el presupuesto del área de discapacidad. El área de discapacidad hoy forma parte del Ministerio de Igualdad y Desarrollo Humano, lo cual también fue un cambio de paradigma, de posicionamiento, de no pensar a las personas con discapacidad desde el área de salud y desde ese modelo, sino poder también generar un área que atraviese todas las áreas de gobierno desde su perspectiva y desde sus necesidades. El gobernador firmó hace muy poquito, el 4 de mayo, un decreto que tiene que ver con asistir a hogares que atraviesan la crisis generada por el incumplimiento nacional, con una inversión de 650 millones de pesos, con adelanto a cuenta de futuros aumentos arancelarios. Esta también es una medida. Eso también es gestión y es entender que lo que la nación va dejando en el camino, la provincia no puede dejar de mirar. Y lo charlamos con el ministro de Economía, Olivares, también a esto, porque puntualmente este decreto también fue trabajado desde Economía y también fue trabajado por la ministra Tejeda de Igualdad y Desarrollo Humano. ¿Y por qué hablamos de discapacidad? Uno, porque es un tema fundamental, importante y relevante en la agenda del gobierno de Santa Fe, pero también porque hace muy poquito conocimos por boletín oficial, así nos enteramos las cosas en el gobierno de la provincia de Santa Fe, ¿o no, Flor? Sí, nos enteramos así, ¿no? Por boletín oficial, que la nación eliminó las compensaciones por pasajes de discapacidad. Digo, otro recorte, otra mirada para otro lado, cuando hablamos de transporte, qué importante que es el transporte, sobre todo para las personas con discapacidad que necesitan realizar sus viajes para controles, para consultas, para diferentes cuestiones vinculadas también a la discapacidad. Sí aclarar que esto afecta exclusivamente a las líneas de larga distancia de jurisdicción nacional, no así a las de la provincia de Santa Fe, de corta y media distancia. Hoy, en un rato, a las 12 del mediodía, se va a hacer una asamblea extraordinaria del Comité Asesor de Discapacidad, donde no solo participa el gobierno de Santa Fe, sino también gobiernos locales, ONGs, referentes de personas con discapacidad, que van a hablar y van a ahondar y van a profundizar en la cuestión del transporte, pero también en todas las medidas que proactivamente lleva la provincia de Santa Fe, como por ejemplo el alivio fiscal para servicios asistenciales de discapacidad. No quiero dejar de mencionar que hace muy poquito estuvo la Secretaria de Transporte con el Ministro Puccini en Buenos Aires, reunidos en un encuentro con el Secretario de Transporte de la Nación, donde también le presentan la inquietud acerca de la trazabilidad para las personas de discapacidad respecto a su movilidad, ¿sí?, a los viajes que realizan, y cómo también esta información nos sirve para la construcción de la política pública. Por tanto, de manera totalmente genuina, el Gobierno de Santa Fe ha trasladado diferentes inquietudes al Gobierno de la Nación. La voy a dejar a Florencia Ottolini, Subsecretaria de Personas con Discapacidad, para que ella también pueda profundizar en algunas estrategias que desde Desarrollo Humano se están ejecutando.
2: Con el programa Supreva, que es el programa por el cual la provincia de Santa Fe financia las prestaciones a aquellas personas que no tienen cobertura de obra social o que no tienen cobertura nacional, pasamos de tener una demora de 12 meses en los pagos a los prestadores a una demora a 30 días, gracias al gobernador Maximiliano Puyaro, que impulsa el fortalecimiento de estos circuitos económicos. En cuanto a políticas innovadoras, la provincia de Santa Fe tiene dos programas fundamentales. Uno es el programa Santa Fe Convive y uno es el programa de asistentes personales. Con estos programas abrimos en la provincia de Santa Fe la primera casa de vida independiente en la ciudad de Santa Fe capital, en articulación con una organización en la cual hoy viven 5 mujeres con discapacidad. Porque mientras Nación vuelve a un modelo médico, Santa Fe posibilita participación de la comunidad de personas con discapacidad. Permitimos la participación de personas con discapacidad dentro de la Comisión Provincial de Discapacidad, una comisión que estaba integrada por representantes de gobiernos locales, representantes de ONG, y la provincia de Santa Fe impulsó el año pasado la participación de las personas con discapacidad en la Comisión Provincial de Discapacidad. Por otro lado, estamos avanzando en la ley 14.046, que es una ley que prevé la capacitación obligatoria en modelo social de la discapacidad y en derechos humanos para todos los agentes de la provincia de Santa Fe. Estos son claros ejemplos que mientras un gobierno nacional se corre y deja de mirar a las personas con discapacidad, el gobernador Maximiliano Puyaro y la ministra Victoria Tejeda impulsan mecanismos para que las personas con discapacidad tengan representación, tengan voz y sus palabras sean escuchadas a la hora de pensar y diseñar las políticas públicas.
1: Muy bien. Bueno, Flor, te invito a quedarte acá cerca por si hay preguntas respecto a la temática. Sí, me quedaba con esto que la subsecretaria decía, ¿no? Cómo desde el Gobierno de Santa Fe habilitamos espacios participativos y el Consejo Federal de Discapacidad no trató allí, que es el espacio donde se convoca a las organizaciones, el tema de transporte, emitió unilateralmente esta resolución a través de boletín oficial y los gobiernos provinciales así nos enteramos, ¿no? Así que, bueno, también entendemos que hay otra forma de gestionar y otros métodos, ¿no?, para poder generar los cambios que necesitan los santafesinos en este caso. Sí, quiero una última cosa antes de las preguntas, porque ya estamos muy cerca de que se publiquen los recibos de sueldo de los empleados estatales, de los jubilados, también de la provincia de Santa Fe, para lo cual ya van a ver allí el impacto del tope del 25% en relación a las deudas, ¿sí? Es decir, que ya se va a visualizar y ya lo van a sentir también en su bolsillo al plan de desendeudamiento, de protección de los ingresos que se impulsó desde el gobierno de Santa Fe, el gobernador Puyaro lo tiene como un eje rector, porque justamente lo que buscamos es, en una economía que no arranca, poder generarle este oxígeno a los bolsillos de las familias y tener esta herramienta. Tenemos más de 14.000 adhesiones ya realizadas a través de la web de la provincia de Santa Fe, y consecuentemente luego en las próximas semanas se va a ir trabajando lo que es la refinanciación. Pero ya decirles que lo van a estar viendo en sus recibos de sueldo y sintiendo también en el bolsillo en estos días con el recibo del mes de mayo.
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0: Muy bien, 29 minutos de las 11 de la mañana, 17 grados 9, casi 18 grados, la temperatura para la ciudad de Reconquista, la humedad que baja un poquito en el 85%, 1014 la presión, viento del sudeste a 13 kilómetros la hora y la visibilidad es de 10 kilómetros a la distancia. Uno mira por la ventana y está nubladito ahora, pero por ahí el sol se asoma despacito, no nos está dejando tan solos, ¿eh? Está por ahí, asomándose de ratos, así que ahí está, por ejemplo, mirá. Bueno, a disfrutar de todas maneras que estamos pisando los primeros escalones de este fin de semana. Vamos a la pausa musical.
4: Vamos a la pausa musical. Les contamos que ya está disponible la agenda cultural del mes de junio, con las actividades que se realizan en Reconquista en forma gratuita, en otros casos aranceladas, y también los eventos puntuales. El gaucho Fran nos lleva a la pausa entonces.
0: Muy bien, vamos a la pausa musical. En telefónica también, así que quédate ahí.

0: Muy bien, 32 minutos de las 11, ya vamos en la recta final de este Chaque Tu Mañana de viernes, de este último de mayo, podemos decir, ¿no? Pero tenemos comunicación telefónica, vamos a saludar a la Secretaria de Cultura de la ciudad de Avellaneda, porque esta semana que entra arranca con la Feria del Libro de la Ciudad. Mónica, ¿cómo estás? Buen día.
1: Buen día, buen día.
2: Muy buenos días, Diego, Alina, acá un gusto, en el solcito poniendo los banderines ya.
0: Ya preparando todo.
2: Con el equipo del Centro Cultural, trabajando con la gente de la biblioteca, con el Taller Literario de la Fragua, con los chicos de administración, así que felices.
0: Bueno, a ver, esto arranca el día lunes, ¿va a durar toda la semana, Moni?
2: Toda la semana hasta el lunes 8, tenemos todos los días actividades, ya sea en el centro cultural, o en el territorio, en escuelas, pero específicamente arranca el lunes 1 a las 9 horas con el acto oficial de apertura y cierra el lunes 8 con la presentación del libro Santafesinas que Inspiran, que fue esta antología, que fue como un concurso donde escritoras de Avellaneda y de Reconquista y de Villa Ocampo han sido seleccionadas y bueno, van a estar presentes para leernos y hacerle un cierre a esta hermosa feria que bueno, se viene preparando hace como 3 meses con mucho amor.
0: Hablabas de actividades en el centro cultural y en el territorio. ¿A qué te referías con eso?
2: Hay actividades que se hacen en el auditorio en sí, digamos, cuando la capacidad excede una escuela. Entonces, por ejemplo, narraciones orales para infancias va a estar en el auditorio, pero a la tarde nos vamos para el barrio Belgrano y nos vamos para el barrio Cooperación al día siguiente. Hay charlas para padres en el barrio Don Pedro, en la escuela específicamente, en la escuela 718. Teatro va a las escuelas también. ¿Qué más? Las presentaciones de libros específicamente sí van a ser en el Centro Cultural porque tenemos acomodada la biblioteca, nuestra bella biblioteca, que se presta para una charla íntima para que los autores y las autoras puedan contarnos sobre su... Y yendo a esto de las presentaciones de libro, quería decir con mucha alegría y orgullo, y a vos que sos escritor, Diego, te va a encantar, 5 presentaciones de libro en esta semana. Es realmente muy, muy, lo sentimos como una feria muy intensa desde todo punto de vista. Creemos que va a ser, los objetivos de una feria es justamente promocionar la lectura, la escritura, el libro como tal, como objeto, pero también nuestros escritores. Así que, bueno, felices también por eso.
0: Moni, bueno, actividades más allá de las que están relacionadas con presentaciones del libro, con narraciones orales y demás, a nivel artístico, bueno, mencionaste algo de teatro también. ¿Va a haber algo más al respecto?
2: El miércoles a la noche tenemos la presentación de Teatro Avellaneda, de Teatro Independiente. Y en el centro lecturas del Taller Literario de la Fragua. Las 2 obras que van a presentar son Sin Identidad y La Habitación Oscura, dirigida por Fernando Weiss. Sabemos que el germen del teatro tiene que ver con la escritura, las escrituras del guión, y bueno, en este caso una adaptación del profe Fernando, estas obras. Un orgullo también para la ciudad tener este taller de teatro.
1: Contanos cómo pueden hacer los vecinos, los oyentes, para repasar toda esta información.
2: En el portal del municipio, en la parte de cultura, está el programa, en las redes en general, y además el centro cultural va a estar permanentemente abierto. De manera que si quieren consultar si hay lugar... Si bien tenemos las actividades para infancia, está prácticamente todo rebalsado el auditorio, porque bueno, tiene que ver con esto, con una oferta hermosa de títeres, con una hermosa oferta de narración oral, con la gran vuelta del arte, y entonces bueno, fuimos inscribiendo estas 2 semanas pasadas, fuimos inscribiendo y bueno, tenemos casi completo. Pero por ejemplo, aprovecho la radio la emisora de ustedes tan escuchada, sí, para contarles, por ejemplo, que tenemos para artes, para artistas plásticos también tenemos, para profes, el sábado a la, el viernes a la tarde, tenemos origami en acción. Para profes, si quieren, además de adentrarse en el mundo del origami, también perfeccionarlo de la mano de la profe Griselda Trevisan y de Margarita Catalejo, y para niños y adolescentes el sábado. Eso como anda actividad extra, digamos.
0: Hablaste de la gran vuelta del arte. Estamos hablando de una muestra de artistas plásticos de Santa Fe, del país. ¿De qué se trata?
2: La obra La Gran Vuelta del Arte, bueno, es una serie de exposiciones, en este caso ya Arte Contemporáneo presenta obras pictóricas 47, obras originales que hablan sobre nuestro río, sobre el río Paraná. Lo interesante es que además de obras de todo el país que trabajaron en su momento, que se manifestaron con el río, también tendremos autoras de cuadros de artistas de Avellaneda y Reconquista, en esas 47 obras. También un orgullo, también una manera de promocionar narración visual, digamos, ¿no? La narración no en este caso de la lectura, sino la narración de la obra pictórica. Así que creo que es una oferta, una amplia oferta para todo público. En la Gran Vuelta del Arte pueden acercarse al Centro Cultural o llamar por teléfono o inclusive personalmente para consultar, porque tenemos varias visitas guiadas para niños toda la semana completa y dura hasta el 5, pero para adultos pueden acceder a cualquier visita guiada a la noche, de manera que acérquense, tanto Gabriel como nosotros vamos a estar para atenderlos.
0: Muy bien, Gabriel Sánchez, que es un genio que lleva adelante estas muestras, la verdad que es un genio. Moni, renovamos la invitación entonces de lo que va a ser la inauguración, ya para arrancar con todo eso.
2: Bien, el lunes 1 de junio a las 9 horas en el portal del auditorio, allí estaremos, bueno, las escuelas, la escuela 1174 presentará su libro, será primero la oficial y luego la escuela 1174 presentará su libro, y hay actividades artísticas también propuestas por otras escuelas. Así que bueno, los esperamos a disfrutar de esta semana hermosa que tenemos para ofrecerle a la comunidad, que por suerte viene nutrida, sobre todo porque cuando preparamos lo más importante es que llegue a la comunidad, ya sea en un espacio grande como es el auditorio, el centro cultural, como también a los salones comunitarios, a las escuelas más pequeñas de la localidad o de la ruralidad.
1: Eso justamente te iba a preguntar, y hablas de salones comunitarios, el arte llevado a los barrios también, ¿no? Inclusivo.
2: Exactamente, eso. Nosotros tenemos en Santa Ana un taller de artes visuales que trabaja hace más de 4 años, 5, primero empezó con niños, esos niños crecieron y siguieron perfeccionándose. Así que lo que podemos llevar allí, a esa comunidad lo llevamos, y así mismo a los barrios urbanos.
0: Muy bien, Moni, muchas gracias por recibirnos telefónicamente. Mónica Sartor, Secretaria de Cultura de la Ciudad de Avellaneda. Arranca la Feria del Libro este lunes y va a estar hasta toda la semana, así que va a estar linda la semana que viene para acercarte a Avellaneda desde la región y disfrutar de todo lo que se propone.
2: Último detalle. Puede que haya algunos cambios que tuvimos que reprogramar, algunas cosas que les conté, que por ejemplo cuando vamos a la narración oral, que vamos a Barrio Belgrano y Barrio Cooperación, se reprogramó con la comunidad directamente del barrio y de las escuelas.
0: Bueno,
2: Por las dudas, por si hay alguna diferencia con el programa de lo que estuvimos charlando.
0: Muy bien. Bueno.
2: Nos esperamos,
0: Un abrazo grande, hasta luego.
2: Chao.

0: De Ale Sergi con Miranda, ¿eh? Me gusta.
1: Me gusta, mira.
0: Me gusta cómo suena. Bueno, estamos prácticamente todos al tanto de esta, de este trágico accidente fatal, del que daba cuenta la vocera del gobierno provincial hace un rato cuando arrancaba la, la conferencia de prensa hablando de la familia policial de luto. Detalle que yo no sabía y recién, después de todo lo que veo, lo está dando cuenta el ET9 en su sitio, que informa que murió la jefa de microtráfico de la PDI de San Cristóbal. Esto fue en la madrugada, esta madrugada en la ruta 98, pero el dato que no tenía era que se dirigían hacia Avellaneda, venían para acá cuando sucedió este trágico accidente. La jefa de microtráfico de la PDI de San Cristóbal falleció hoy por la madrugada tras un choque ocurrido sobre la ruta provincial 98 en el departamento Vera.
1: Es la ruta que une Tostado con Vera.
0: Ahí está. La agente viajaba junto a otros tres efectivos rumbo a la ciudad de Avellaneda, venían para acá, donde iban a participar de los allanamientos que se están dando todavía en la vecina ciudad por una causa de microtráfico. Por causas que se investigan, el vehículo de la PDI impactó de lleno contra la parte trasera de un camión. La parte delantera, el lugar del conductor y el acompañante desaparecieron bajo el camión. Los otros policías resultaron heridos y fueron trasladados a distintos hospitales de la región. Desde el gobierno provincial señalaron que acompañan a la familia, por supuesto, ¿no? Y a toda la institución en este difícil momento. Ese era el dato que yo no sabía, que venían hacia acá.
1: Qué bárbaro,
0: estaban en
1: ¿eh?
0: Viaje. Esto es una lamentablemente una lista que se sigue engrosando de siniestros viales fatales a toda hora, en todo momento.
1: Se sabrá después, ¿no?, de la investigación por qué ocurrió, ¿no? Porque por la naturaleza de lo que uno ve, ¿no?, un vehículo que se mete debajo directamente de un camión.
0: Estamos hablando una imagen de noche.
1: Sí.
0: O sea, que era de noche, un Renault Logan que se mete en la parte trasera de un camión cargado. Directamente se mete de lleno.
1: No se ve como que lo haya querido esquivar o algo.
0: No se ven imágenes, por lo menos en la foto esta no se ve una imagen de frenada, pero bueno, no soy perito, eso lo determinarán los peritos que están en la investigando.
1: Hay que ver si tenía luces ese camión, por ejemplo.
0: Pero digo, lamentablemente no terminas de ver, de enterarte de un siniestro terrible cuando ya hay otro, es una sucesión espeluznante de siniestros. Y aquí, bueno, el cóctel es explosivo, el estado de las rutas, y después las fallas humanas, ¿no?
1: Por supuesto, ya yo creo que
0: vaya,
1: tendremos
0: uno a saber qué sucedió ahí.
1: En las próximas horas seguramente se sabrá un poco más.
0: Bueno, ahí estamos, el detalle que faltaba como para que no sabíamos que venían hacia Avellaneda. Estamos ya en los últimos minutos.
1: En los últimos minutos.
0: Viernes, chau mayo.
1: Ya casi chau mayo, chau semana también.
0: Bienvenido, Aguinaldo.
1: Apurate, Aguinaldo, por favor, te lo pido.
0: Dale,
1: vení.
0: Ya estás comprometido.
1: Vení en moto, vení con cuidado, pero vení en moto.
0: Ya estás designado. Ya estás nominado.
1: Ya estás gastado. Que no lo...
0: Bueno, mirá, aguantá. Vamos a...
1: Las deudas, ¿no? Qué gusto.
0: Bueno, vamos al resumen aquí de Chaquetumani.
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1: Amorzán con Edith Goldaraz. Y ahora vamos a hablar con Alejandra, porque nos llegó una invitación oficial, por supuesto, y tiene que ver con el libro del que estábamos hablando, de ese fotolibro sobre la muestra Permanencias, la vida después de las escuelas rurales, pero vamos a dejar que nos cuente.
3: La infantería.
1: Alejandra Morzán, ¿cómo estás? Buen día. Ale, bueno, contanos, recién fuera de aire me dijiste algo muy lindo, alguien que he tenido esa sensación también de abrir una caja y decir... vos me dijiste recién, le vimos el rostro a la criatura. Contanos eso, a ver.
4: Claro, resulta que recién fui a buscar la caja, la terminal, a la empresa con la que mandaron, y estuvimos acá con Edith abriendo la caja, y es realmente, se vive como un parto. leerlo por primera vez al libro es muy emocionante, la verdad que es muy muy emocionante. Y después, bueno, tenerlo en manos y decir, en esto tan chiquito entra tanto vivido, ¿no? O sea, 2 años vividos ahí en esa nueva materialidad del proyecto. Fue hermoso, la verdad que fue hermoso tenerlo entre manos, es hermoso tenerlo ya entre manos. Y anunciarles que el jueves que viene, como vos anticipabas, vamos a estar presentándolo por primera vez, un poco el bautismo, en el marco de la Feria de Avellaneda, el jueves a las 20 horas. Vamos a estar allí.
1: Ahí está. Entonces, bueno, en el marco, como decías, de la Feria del Libro de la ciudad de Avellaneda, allí en el Centro Cultural, el jueves 4, ¿sí? A las 20 horas, a las 8 de la noche.
4: Exactamente, en el Centro Cultural, donde se hace la feria, uh-huh. Ahí vamos a estar. Así que esperamos a quienes tengan interés en tanto en la temática, que es sobre el cierre de las escuelas rurales, como en esto de esta construcción, digamos, estética, esta obra de arte que implica hacer un libro, un fotolibro. También quienes tengan interés en ello, les invitamos especialmente. Para nosotros fue la primera experiencia, fue muy, muy, muy fuerte, digamos, y tuvimos la suerte de tener una diseñadora maravillosa, una dirección editorial también, que logró captar la idea de una manera increíble. Así que estamos muy felices. En la presentación, ya lo puedo anticipar, va a estar a cargo de María Nelia Tadasmera, Mari Crico, y también las curadoras van a estar presentes con unas palabras, porque ellas acompañaron este proyecto desde las primeras muestras que empezamos a hacer.
1: Las curadoras
4: que son Alfonsina Morzán y María Elena Machuca.
1: Nada más y nada menos.
4: Exactamente.
0: Contanos para quienes están interesados en adquirir este libro, ¿dónde lo pueden conseguir? Tanto en Avellaneda como en Reconquista.
4: Bueno, mira, en principio se va a estar vendiendo a un precio inferior al que va a tener después, por supuesto, en el marco de la presentación. Así que, y después todavía no avanzamos a ese punto, pero nuestro Instagram de escuelas-rurales, vamos a consignar la información cuando decidamos dónde lo dejamos con posterioridad. Que en realidad no van a quedar demasiados ejemplares, porque ya se han vendido casi la mitad, así que...
0: Qué bien.
4: Y tenemos otros comprometidos.
1: Bueno, ya hay que ir pensando en una reimpresión, entonces, me parece nomás, ¿no? O estamos muy apurados. Bueno, es un poco la ansiedad. Alejandra, bueno, hubo gente que compró en preventa el libro también. ¿Lo va a poder retirar allí?
4: Exacto,
1: en la presentación?
4: Exacto, lo va a poder retirar muy bien por eso, Diego, gracias. Sí, quienes lo han comprado en el marco de la preventa van a poder retirarlo el día de la presentación, sí, por supuesto.
1: E interesante también el dato que diste, ¿no? El que vaya a la presentación allí en el marco de la Feria del Libro va a poder comprarlo a un precio inferior a lo que va a estar después en una librería, por ejemplo, o si lo compran fuera de la Feria del Libro.
4: Claro, claro, claro, por supuesto.
1: ¿Renovamos la invitación entonces?
4: Lo esperamos a la primera presentación del libro Permanencia, La Vida Después en las Escuelas Rurales. De un proyecto que llevamos adelante con Edith Goldaraz y el acompañamiento de Atrapasueños Rurales el jueves.
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1: Muy bien. 19 grados la temperatura para la ciudad de Reconquista. Puede que haya alguna lloviznita en el día, se arme por ahí como ayer, como hoy tempranito en la madrugada, pero puede ser que no pase nada tampoco. Seguramente nos salteamos varios días hasta que lleguen las lluvias. Nos vamos yendo.
0: Así es, nos despedimos de esta semana, del programa de hoy. Nos vamos a reencontrar ya en el mes de junio, el próximo lunes.
1: Nos vemos el mes que viene, entonces.
0: Así es.
1: Muy bien.
0: Muy bien.
1: Lunes desde las 9, más Ya que tu mañana, hasta las 12, como cada día, de lunes a viernes, por supuesto. Ya en el mes de junio, en el mes del Mundial. Bueno, un montón de cosas, ¿eh? Fórmula 1 todos los fines de semana. Mi cumpleaños, ya metía todo, ¿no?
0: Las efemérides de junio.
1: Claro. Bueno, tengan un gran fin de semana, un gran resto de jornada, por supuesto, y un gran fin de semana. Pásenla lindo, disfruten. Hay un montón de cosas para hacer en nuestro norte, así que aprovechen, salgan a la calle, tomen aire, respiren, hagan el bien, abracen al que tengan al lado y disfruten de la vida.
0: Y disfrutar el ocio también, ¿por qué no?
1: Claro.
0: Para sobre los que todo trabajan tanto durante la semana, el no hacer nada un rato también es un
1: disfrute. Hace muy bien.
0: Bien, Diego Planicich, muchas gracias. Fran Rainoldi, el encuentro será el próximo lunes. Quédense en la señal de Radio Ciudad 88.1.
1: Nos vemos, nos encontramos. Estén muy bien. Alina Menghini, gracias una vez más por compartir el laburo.
0: Trata de no hablar más de comida, me decís vos.
1: Por favor.
0: Chau, gracias. Cielo.

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0: Hola, muy buenas tardes para todos. Viernes. Y se siente el viernes, se viene una caravana de eventos en materia deportiva. Quedaron muchas cosas por hablar también, que lo vamos a hacer no tan en forma tan profunda, digamos, en cuanto a lo nacional e internacional, pero tenemos que hablar. Pero, como yo le decía hoy a los chicos, ya nos vamos a ir poniendo a partir de la semana que viene el chip, sin descuidar lo nuestro, obviamente, pero el chip ya a nivel mundial, modo mundial, porque ya conocemos al menos los convocados de nuestra selección argentina, que es lo que a nosotros nos interesa, más allá de que después Francia tenga lo suyo, que Paraguay espere un poquito más, que Colombia tenga lo suyo, que no fue convocado el huevo Acuña, todo eso, temitas lo vamos a ir tocando y sin descuidar el resto, pero es viernes y ya hubo notas para comentar, ya arrancó el básquetbol, los cruces. Fue derrota el rojo anoche frente a Círculo Recreativo de Calchaquí en su propia cancha, aquí en el 10 de enero. Montón de los temas que tenemos para comentar, algunos corazones rotos todavía. ¿Cómo anda, Rami?
1: Bien, seguimos congestionados, pero seguimos acá sin faltar el programa.
0: Sin faltar el programa, obviamente. Y más cuando se avecina un fin de semana.
1: Tal cual.
0: Se viene un fin de semana cargado de eventos también. Juanse, ¿algo para aportar?
2: No, que va a ser un fin de semana divertido.
0: ¿Divertido? No, bueno, mañana los Champions, sí señor, mañana, sí, sí, sí. Pasado al mediodía vamos a estar enchufaditos con eso. Rodri, ¿cómo te va?
3: ¿Cómo andás,
0: Buenas tardes.
3: Buenas tardes.
0: Bien, ¿bien?
3: Y
0: la lucha. Resignado.
1: ¿Cómo fuimos evolucionando? Fuimos de DJ a de nuevo conductor.
3: Pero bien, che, bien.
0: Bien.
3: Total, un resultado.
0: Es pasajero, ¿no?
3: Un resultado no cambia la vida.
0: Nah, es pasajero. Son colores, la camiseta folclore, sí. Nada más del fútbol.
3: De que se sufrió, sí, se sufrió.
0: Se sufrió.
3: Sí.
0: Pero cuando el árbitro, hasta el gol de Romero, que fue anulado, todavía soñaban ahí, estaban con. Dice, sí. ¿Lo empujamos?
3: Sí, yo sí.
0: ¿Sí? ¿Vos sí?
3: Sí.
0: ¿Juanse?
2: Nah, eso era. Terminaba en 1-1 para mí.
0: ¿Vos sabés que.
2: Si le dale gol, terminaba ahí.
0: ¿Terminaba ahí?
2: Sí.
0: Yo, cuando. Yo arranqué mirando todo el primer tiempo, me quedé sorprendido por el gol de la Universidad Católica, en la forma en que termina siendo gol, porque golazo. Termina siendo un golazo y la jugada, ¿dónde arranca? La presión a tres jugadores de Boca para el chileno, que la empala, la limpia, la pone por el medio, abren afuera, vuelven a tirar la pelota hacia el centro del campo y la buena definición de Montes para dejar sin chance al arquero. Y ahí fue otro Boca, fue ya empezar el ambiente.
1: El ambiente. Segundo tiempo ya lo arrancó sin ganas, se podría decir, ya es como que tira mucho la pelota para atrás. No se veía tanto al capitán. El capitán dio 2, 3, 4 pases buenos. Después de ahí ya es como
0: no, que el capitán, ojo, el capitán, esa es la cosa que yo no entiendo. El tipo tendrá mucha fuerza de voluntad, mucha entrega, mucha pasión por la camiseta, pero si está lesionado y resta, me imagino yo. ¿Qué tal el mate?
3: Amargo.
0: Bastante. Amargo como quien. Bueno,
1: como el dueño del
0: ayer. Yo decía que si vos estás lesionado. Para mí la cabeza de Paredes también pasaba por no me voy a romper porque después estoy a días del Mundial, ¿no?
3: Claro. Digo.
2: Te la vas a jugar ya estando afuera y a 10 días del Mundial, ¿no?
0: No, vale.
2: La pena.
0: Bueno, el que se la jugó fue el huevo Acuña y quedó afuera.
2: Pero por molestia física, dijeron.
0: Bueno, que perfecto. Ya tenemos el sorteo, después Juanse se va a poner. Primero el pronóstico para el fin de semana. ¿Quién lo tiene? Porque de acuerdo al pronóstico tenemos actividad al aire libre que arranca esta noche. ¿Qué sí. partido esta noche, no?
3: Se define la punta.
0: Partido. Esta noche el partido entre el puntero y escolta, mejor dicho, el puntero visita al escolta. Visita al invicto.
3: Sí,
0: porque
3: al invicto.
0: Porque Matías está invicto. Ojo, sí. Así que, ¿qué
3: del
0: partido?
3: Loco Olivares.
0: Miguel Olivares frente a Bianchini, que es el técnico de Barrio Norte, ¿no? Bueno, ¿quién sí. tiene pronóstico para esta noche, para arrancando lo que se viene?
3: Y bueno, vos sabés que en todo el fin de semana no me da lluvia.
0: Bien, ¿no te da lluvia?
3: No me da lluvia. Temperaturas bajas, eso sí. Hoy, por ejemplo, la máxima de 22 grados, la mínima de 14. Bueno, no va a ser tanto frío.
1: Tal cual, sí, sí.
3: Después, bueno, ya pasamos mañana la máxima de 20 y la mínima de 11 grados mañana.
0: ¿Baja un poquito?
3: Baja un poco.
0: Ya
3: el domingo sube un poquito la mínima.
0: Ajá.
3: La máxima se mantiene en 20, pero la mínima sube un poquito a 13 grados.
0: Bien, ahí está, hasta ahí más. Sábado y domingo, viernes, sábado y domingo. Perfecto, no tenemos lluvia, entonces tenemos dispar la temperatura. Mañana vamos a estar con Ramiro, Dios mediante, en la localidad de Garabato. Se juega la tercera fecha al Sub-17. Allí estaremos por la Liga Regional Norteña de Fútbol. Esta liga que el próximo sábado 6, cuando nosotros en teoría tendremos que estar cubriendo una nueva edición de la corrida de Alcide Locomotora Soto, allí en el barrio Fraternidad, en Guadalupe Norte se va a poner en marcha la Sub-15, también a los chicos, el semillero. ¿Mm? Sí. Así que hay movimiento. El día domingo, Guadalupe Norte para la Norteña, y estamos ahí en la organización con los chicos para saber qué hacemos el día domingo en cuanto a la liga. Puede ser mañana por la tarde, puede ser mañana por la tarde, partido entre Defensor de la Costa, Atlético Adelante, allá en el Bajo Bénica, o puede ser en el Banco Nación, el dueño de casa reconquista exactamente Campeones Soccer. Y si no, el día domingo, como le decimos, estamos ahí en la disyuntiva, Platense
2: contra Lazarita.
0: Contra Lazarita, el rojo que de Lazarita, que también tiene esas apariciones, y un Platense que tiene que cambiar el chip, porque viene de perder por goleada frente a Platense por venir. Así que estamos ahí. Y para cerrar la jornada, hay básquetbol entre Unión y Juventud de Malabrigo, la otra llave de los cruces.
2: Sí, sí. ¿Mm?
0: Bueno, para antes de ir a la primera pausa, después vamos a presentar a algunos de los chicos que están acompañando hoy de la Escuela Superior de Comercio, que nos está acompañando y observando el programa. Antes de presentarlo, vamos a ir con lo que dejó la semana en materia de Copa Libertadores y Sudamericana, porque Juanser también tiene ya el sorteo que se realizó hoy, pasado el mediodía. Y que en caso de que al bienvenido Boca a la Sudamericana le vaya bien, tiene dos escollos, O'Higgins, y después creo que el otro es...
2: El que eliminó San Lorenzo, Recoleta.
0: No. ¿Recoleta?
3: No.
0: ¿Cómo es?
3: Ya te digo.
0: Bueno, lo cierto es que Boca tiene con O'Higgins de Chile, el mano a mano, pero con ida y vuelta. Y el ganador de ese encuentro... El ganador de ese encuentro tiene que jugar contra, lo estaba averiguando Rodrigo. Pero mientras tanto, vamos con esta Rami, vez, con esta, lo que dejó.
1: Esta vez vamos al contrario, arrancamos con Conmebol Libertadores. Arrancamos ya con la fecha número 6, que arrancó con Liga de Quito versus Always Ready, que terminó 3-2, ganando Liga de Quito. Lanús versus Mirasol, que terminó ganando Lanús. Nacional versus Coquimbo Unido, que terminó ganando Nacional 1-0. Flamengo versus Cusco, terminó ganando Flamengo 3-0. Estudiantes versus Medellín, ganó Estudiantes 1-0. Universitario versus Tolima, terminó 0-0. Independiente del Valle versus Rosario Central, terminó ganando Independiente del Valle.
3: ¿Vieron?
1: Libertad versus Universidad Central, ganó Universidad Central 1-0. Peñarol versus Santa Fe, ganó Santa Fe 1-0. Fluminense versus La Guaira, terminó ganando Fluminense 3-1. Corinthians versus Platense, esta recién me informo y me sorprendió, Platense ganó 2-0 a Corinthians.
0: Fue el resultado sobresaliente de los argentinos, más allá del Independiente Rivadavia. Pero bueno, hablando de Independiente, después Juan se va a decir con quién le toca ya en los cruces, pero digo, lo de Platense fue el título, digamos.
1: Tal cual, sí. Bolívar versus Independiente Rivadavia, que justo lo estábamos nombrando, ganó Independiente Rivadavia 3-1. Cerro versus Sporting Cristal, terminó ganando Cerro 2-0. Palmeiras versus Junior, terminó ganando Palmeiras 4-1. Acá, justo el partido que se definía ayer, que fue Boca Juniors versus la U Católica, terminó perdiendo Boca Juniors versus la U Católica. Cruzeiro versus Barcelona, que también, si no me dejas confundir, Rodri, también dependían de ese resultado por la diferencia de goles, ¿no?
3: No.
1: ¿No?
2: No, porque si ganaba Boca, clasificaba.
3: Por el nuevo formato de Conmebol, por el duelo directo vendría a ser, si ganábamos 1-0, 2-0, pasábamos.
0: Sistema olímpico sería.
1: Bien.
0: Sí, señor.
1: Entonces ganó 4-0 Cruzeiro versus Barcelona de Ecuador. Ahora voy a buscar un poco lo que fue la Sudamericana, casi sí, en esta última fecha.
0: ¿Estamos?
1: Dame cinco.
0: Dale, dale, dale.
2: Ayer terminó Libertadores solamente.
3: Sí.
0: Sí, bueno, él arrancó por eso, él arrancó por eso.
2: Claro, pero no recuerdo que se haya jugado Sudamericana ayer. O también
0: No,
2: se jugó.
0: él arrancó
1: No, no, es que arranqué primero
0: por
1: con
0: Libertadores.
1: Libertadores. Pero sí, ya terminó la jornada de Sudamericana también. Bueno, Palestino versus Deportivo Riestra terminó 1-1 de la jornada número 6. Millonarios versus O'Higgins terminó ganando O'Higgins 2-1. Sao Paulo versus Boston River terminó ganando Sao Paulo. Gremio versus Torque terminó 2-2. Santos versus Deportivo Cuenca terminó 3-0 por parte del Santos. San Lorenzo versus Deportivo Recoleta terminó ganando Deportivo Recoleta 1-0. Atlético Mineiro versus Puerto Cabello terminó ganando Atlético Mineiro. Olimpia versus Audax Italiano terminó ganando Olimpia 3-1. Cienciano versus Juventud terminó en empate 1-1. Vasco da Gama versus Barraca Central terminó 3-0 ganando Vasco da Gama con un expulsado Barraca Central. Racing Club de Avellaneda versus Independiente Petrolero terminó ganando Racing Club de Avellaneda 2-0. Caracas versus Botafogo terminó ganando Botafogo 3-1. River Plate versus Blooming terminó ganando River Plate 3-0. Bragantino versus Carabobo terminó ganando Bragantino 2-0. Tigre versus Alianza Atlético terminó ganando Tigre. América versus Macara terminó 0-0.
0: Bueno, y de acuerdo a esos resultados que se dieron, a lo que está terminando de comentar Ramiro, ya sabemos los cruces y vamos con los cruces antes de la pausa. Vamos con
2: Dale.
0: los cruces, se sorteó hoy al mediodía.
2: Por parte de Sudamericana,
0: Vamos
2: arrancamos
0: Sudamericana,
2: Sudamericana. La primera
0: exactamente.
2: llave abre Boca contra O'Higgins de Chile.
0: ¿Tiene fecha y todo ya?
1: El
2: Diría
1: 21.
2: que sí.
0: Sí,
1: El
0: hay
1: 21 del
0: fecha y
1: 7.
0: todo.
2: Bien. El ganador juega contra Recoleta,
0: Ahí está.
2: el equipo que eliminó a San Lorenzo en fase de grupos. El ganador de esa llave jugaría contra el repechaje entre Bolívar y
3: Y
2: Gremio,
3: Gremio,
2: que se enfrentaría a São Paulo de Brasil. Después, por esa misma zona, lo tenemos a Independiente de Santa Fe de Colombia frente a Caracas. El ganador de ese encuentro juega contra River.
0: Claro.
2: Así que estar atento a ese partido, a los hinchas de River. Después,
0: Pero ya son 2 semanas después, creo. Dos o tres.
3: Sí,
0: Claro, dos o
3: creo que
0: tres.
3: sí.
0: Sí, porque, ojo, es lo que dice él, tiene repechaje. El que bajó como tercero de Libertadores
2: Juega contra el segundo de
0: claro, con el
2: Sudamericana.
0: segundo de Sudamericana, y así va en una escala hasta que vuelva a sumarse los ganadores de grupo.
2: Exactamente.
0: River, tengo entendido que todos los partidos cierran el Monumental.
2: Sé por estar mejor posicionado.
0: Bien, perfecto.
2: Después, Independiente de Medellín, el DIM, donde juega actualmente Fran Fabra, juega contra Vasco da Gama. El ganador de ese partido juega contra Olimpia de Paraguay.
0: Bien.
2: Por el otro lado, por la otra zona, juega Sporting Cristal frente Bragantino. El
0: Bien.
2: ganador juega contra Mineiro. Después juega ayúdame con este nombre, Santos contra
3: Ya te
2: Universidad, me parece, creo que era
1: Universidad Central.
2: Universidad de Central juega, el ganador juega contra Macara,
0: Bien.
2: equipo que estuvo en fase de grupos con Tigre. Justamente Tigre juega contra Nacional, el ganador
0: Nacional
2: de Uruguay.
3: De Uruguay.
2: El ganador juega contra Montevideo City Torque, también de Uruguay. Y después cerramos esta llave con Lanús frente Cienciano. El que
0: Lanús que
2: gana
0: bajó también.
2: juega contra Botafogo.
0: Ah, mirá, mirá vos, perfecto.
2: Eso por parte de Sudamericana.
0: Sudamericana.
2: Y por
0: ¿Tiene Libertadores
2: Libertadores,
0: da?
2: sí.
3: Sí.
2: Y por parte de Libertadores tenemos Estudiantes de La Plata frente la U Católica.
3: Lindo cruce.
2: Después
0: Sí.
2: Rosario Central juega contra Corinthians. Después Cruzeiro Flamengo. Lindo
0: Ambos se
2: partido.
0: eliminan ahí entre brasileño y después.
2: Deportes Tolima frente Independiente Medellín.
0: Ajá.
2: Independiente del Valle, perdón, de
3: Sí.
2: Ecuador.
3: De Ecuador.
2: Mirasol contra Liga de Quito. Palmeiras frente
3: Cerro
2: Cerro
3: Porteño.
2: Porteño. Platense Coquimbo. Y
3: Y el
2: para
3: último
2: cerrar,
3: partido.
2: qué partidito este. Fluminense
1: Independiente y Rivadavia. Se vuelven a cruzar.
0: Qué lindo esos partidos. Así que Rosario, bueno, Central Independiente no tiene nada accesible, ¿eh? Bien cerrado.
1: Yo por sí. Parte también tengo las fechas de lo primero, que va a ser los primeros playoffs, y ya el segundo día. Los primeros van a ser el 21 del 7, todavía tiene que definirse los horarios, y también los segundos sería ya el 30 del 7, sería la vuelta, digamos.
0: Bueno, vamos a ir preparando la pausa. Todo lo que se viene en esto de Sudamericana y Libertadores va a ser post campeonato del mundo. Obvio, y sé que la mayoría de los equipos va a modificar el plantel que hoy actualmente tienen, pero yo creo que entre River y Boca, Boca y River, van a ser los dos equipos que mayores limpieza hacen general, y van a traer otros jugadores. Sí. Creo, mirá, a ver, después de la pausa venimos, pero creo que Otamendi estampó la firma hoy. Sí. Creo que ya es de River. Fíjate, ya se aseguró diciendo, pase lo que pase en el Mundial, yo ya tengo un contrato de 18 meses.
1: Sí.
0: Fíjate, por eso digo, todos los equipos van a modificar el plantel. Y no sé, algunos técnicos también. Pero entre River y Boca va a haber mayor limpieza y mayor incorporación para la próxima, para el próximo semestre que quedará post mundial. Ya volvemos después de la pausa con el Facu allí en los controles.
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1: Bien, volvemos aquí en la 88.1 Radio Ciudad. Volvemos a través del streaming Ecos y Eventos RL, a través del canal de YouTube. Ahora tenemos, se agrandó
2: la mesa.
1: Traigan más platos.
2: Sí, tal cual.
1: Sí, lo que pusieron en la parrilla, ¿alcanza para todos?
3: ¿Eh? ¿Vos, Juanse?
1: ¿Qué?
4: ¿Cómo?
1: Si lo que hay en la parrilla alcanza para los invitados.
4: Alcanza y hay copa de sobra.
1: ¡Oh! Gente independiente, ¿eh?
4: Sí, sí.
1: Así hay que entrarla, no hay que pasar el
4: bueno, pero hay copa de sobra. Si era el Racing, ya se complicaba un poco más.
1: Bueno, vamos a presentar a los dos chicos que están con nosotros. ¿Son chicos de la Escuela de Comercio?
3: Sí.
1: Acercate un poquito más. Ahí está. Bueno, ¿nombre y apellido?
3: Primero que nada, buenas tardes, ¿cómo están? ¿Todo bien?
1: Bien.
3: Ballesteros, Jeremías.
1: Jeremías Ballesteros, sí. ¿Qué te gusta del deporte a vos?
3: El fútbol, más que nada.
1: ¿El fútbol? Sí. ¿Jugaste todo lo que tiene que...? ¿En qué año estás?
3: Estoy en quinto.
1: Ajá, ¿la estudiantina? ¿Con qué representante?
3: El año antepasado jugué, y atajé.
1: ¿Atajé? Ajá. ¿Arquero?
3: Arquero, sí.
1: ¿De fútbol?
3: De fútbol, sí.
1: Ah, porque nuestro amigo es handball.
3: Mira, sí, qué bueno.
1: Por eso pregunto.
3: Sí.
1: Bien. Jeremías, ¿cuánto?
3: Ballestero.
1: ¿El señor?
5: Buenas tardes a todos. Mi nombre es Marcos Segovia.
1: ¿Está medio como transpirando, Marquito?
4: Sí.
1: ¿Está con calor?
4: No pasa, ¿no? No
1: pasa nada. Estamos acá entre compañeros, amigos, todos juntos. Marco, ¿cuánto es el apellido?
5: Segovia.
1: Marco Segovia. Marco, ¿en qué te desempeñás con el tema deporte?
5: Yo en el deporte, digamos que no hago, ya actualmente no hago, pero hasta el año pasado hice handball. El grupo adelante.
4: ¿También?
1: ¿Eh?
4: También handball.
1: Sí, handball, mira vos. ¿Y cómo es que le iba a preguntar? ¿Por qué eligieron el deporte? ¿Por qué eligieron un programa de deporte o querían un poco conocer el mundo del programa deportivo?
3: Sí, más que nada eso.
5: Sí, verdad.
3: Queríamos charlar y ver distintas opiniones de menos del fútbol, que a todos nos gusta.
1: A todos nos gusta, la pasión. Y estamos ahí en la puerta al mundial.
3: Sí,
5: ya
3: verdad.
5: Con los convocados ya confirmados de Scaloni.
1: Sí, señor, mira, todos tienen la lista. Están empapados.
2: Ellos tienen más la primicia que nosotros.
1: Sí, así tiene que ser.
3: Soy de River y no me gustó que no lo convocaran a Marco Acuña.
1: Soy de River y no te gustó que no lo convoquen a Marco Acuña. Me decía Juanse que se
4: tiene una leve sobrecarga igual. Más que nada por eso no llegaba 100%.
3: Sí, pero Montiel va, sí.
4: Montiel sí.
1: Bueno, lo otro que
5: a mí no me gustó, la verdad, el que no haya sido convocado es Pablo Dybala.
4: Ah, sí, también. Sí, sí.
5: Eso lo feo.
1: Pero lo trajo al otro muchacho en el medio y ahora no tengo la lista.
5: Igual muchos decían.
1: No, lo volvió al otro, al mío, este que no jugó ya el mundial pasado.
4: Los Chelsea.
1: Claro.
4: Los Chelsea.
1: ¿Qué dicen ustedes? ¿Está mejor los Chelsea que Dybala?
4: Sí. Y más o menos, por un poquito más de rodaje tiene los Chelsea.
1: ¿Tiene?
4: Sí, porque en el último tiempo Dybala estuvo lesionado, entonces como que si bien creo que jugó post lesión, creo que jugó 2 o 3 partidos nada más, entonces los Chelsea jugó casi toda la temporada. Por nada se metió los Chelsea.
1: Bueno, sobre la línea de arquero no tenemos ni que dudar. ¿Nos metemos un poquito, chicos, con los convocados? Le sumamos a usted también para que opinen.
2: Emiliano Martínez, Juan Musso y Jerónimo Rulli, de los convocados.
1: Viste que
2: no hay nada.
1: No hay nada que cuestionar, porque
2: yo sí lo cuestiono algo.
1: Sí, ya te doy la palabra. Pero en el último momento, este último tiempo, lo de Santiago Beltrán fue el boom. Apareció Beltrán,
4: pero
1: el pibe, hay que darle tiempo, como a Mastantuono, por ejemplo. A mí, yo como hincha River, no me desagradó para nada que no lo lleve. Pues es un pibe.
4: Pero todavía no. Sí, sí. Todavía no.
1: Tiene que mechar con los veteranos, con los que tienen ya experiencia, y después recién, y hay mundiales por delante para que este pibe se luzca. Ahora sí, Marco,
5: a mí me hubiera gustado que lo lleven a Beltrán, porque digo que, o sea, es uno de los futuros arqueros de la selección argentina. Vean nomás cómo le atajó porque él es de River y le atajó unos cuantos como arquero. Y también Armani, pero Armani siento que estuvo muy lesionado.
1: No,
4: pero Armani se retiró de la
1: selección. Armani dijo que ya no quería ser más convocado, incluso los partidos de este año, en la fase del año pasado, ya dijo, ya cumplí. Lo que no escuché bien, ¿no te gustó lo que no haya sido convocado Beltrán?
5: Ajá,
1: ¿no?
5: Pero
4: sí, porque
1: lo llevan igual.
3: Va lo amistoso igual, como Sparry, ¿no?
2: Amistoso
3: sí,
2: va
3: para
4: amistoso frente a Islandia y Honduras.
3: Ajá.
2: Honduras.
5: Sí. Porque hay jugadores como, por ejemplo, Lamine Yamal, que él es muy joven, creo que casi tiene la misma edad que Beltrán, y él ya está, no, creo que bueno, fue convocado.
3: No, pero no puede comparar jugador con arquero.
6: Hay una cosa que está... que no es igual, sería, ¿no? Uno no compara la carrera de una de la Liga Argentina con tal la cual. Carrera de un español que se crió, salió de la cantera del Barça, tal justamente.
2: Una cosa es lo que es lo sudamericano y otra cosa es lo de Europa, que ya es un poco más movido, digamos, que son sí. de las ligas más importantes, digamos.
4: Nada, yo creo que, yo tengo otro punto de vista, que para mí es más difícil la posición de arquero, porque vos no entrás nunca por situaciones buenas. De entrar por situaciones malas. ¿Cuáles son las situaciones malas? Que se lesione el titular. ¿Entendés? Y es mucho más complicado si se lesiona el suplente encima.
3: Entonces, claro.
4: Tenés dos arqueros por encima. En este caso, si Beltrán iba a ser como tercer arquero.
6: Sí.
4: Entonces, es como que todavía no, todavía le puede llegar a quedar un mundial más.
1: De todas maneras, claro, eso depende del rendimiento del pibe a futuro. De todas maneras, Argentina debuta el 16.
4: 16.
1: Sí, bueno, hasta el 15 de junio tiene la posibilidad de borrar algún nombre e incorporar los otros que tienen en carpeta.
3: Claro.
1: Hasta 24 horas antes de empezar el partido.
2: Si no mal me acuerdo, en el 2022 había pasado un par de situaciones así.
4: Pasó con eso Tucu, con Enzo Fernández. Enzo por Fernández, la lesión de Tucu Correa, previo al partido frente a Emiratos Árabes.
6: Sí.
4: Se lesionó los cruzados y lo pusieron en la lista a Enzo Fernández, que después terminó siendo uno de los mejores jugadores
1: de esa selección. Usted era muy chico seguramente, pero la época de Goicochea, cuando tuvo que reemplazar a Neri Pumpido.
4: Sí, claro, aventura, sí.
1: Bueno, y después fue siendo el jugador de la selección argentina por la definición de los tiros libres penales. Pero eso ya dentro del mundial propiamente dicho, ya desarrollándose.
4: Y aparte, como yo dije anteriormente, es más difícil para el arquero. Fíjate, Pumpido salió lesionado.
1: Sí.
4: Entró Goicochea.
1: Sí.
4: Entonces, comparando arquero con jugador de campo, es mucho más difícil que tengas rodaje y que puedas sacarle el puesto a un Dibu Martínez.
1: Bueno, listo.
4: Campeón arquero, de Europa League.
1: Arquero
3: y del mundo.
1: Sin ningún tipo también. A los arqueros sin ningún tipo de cuestionamiento, porque tanto a Martínez, campeón la semana pasada, Musso y
4: Rulli. De gran temporada, muy buenas temporadas.
2: Muy buena.
4: Musso hizo muy buena temporada con el Atlético de Madrid.
1: Sin ningún tipo de cuestionamiento. Vamos a la línea de fondo entonces, los defensores.
6: Sí. Tenemos a Nahuel Molina, el Cuti Romero.
1: Que se recupere bien Cuti.
6: Nicolás Otamendi, ahora... pronto jugador de River,
1: ojo, en eso no es que estoy, a ver, yo soy de River, pero también sé apreciar las cosas, es decir, un hombre de 38 años.
3: Sí, pero más que nada por la experiencia que tiene, ¿viste?
1: Exacto, para los... a River hoy le está faltando un caudillo. River tendría que haber ganado varios partidos que los perdió justamente por no tener, mira, un ejemplo, aquel partido que todavía lo de River estamos cuestionando, el penal que no le cobra contra Boca por acción al pibe ¿cómo es? A Martínez Cuarta. En la última, a Martínez Cuarta. Es decir, no había peso. Vos no lo podés, cuando se lesiona Armani, después está, lo ponen a Martínez Cuarta, lo ponen a Quintero, lo ponían a Moreno, creo, como con la cinta de capitán. No había eso que dice él, el peso del caudillo. Un hombre que... o un pared en Boca, por decirte.
3: Sí. Claro.
1: Rodearlo al árbitro y presionarlo. Valle le dice de última. Si no es, está todo bien, pero un caudillo necesita.
4: No te vayas lejos, Di María con Central.
1: Ahí está. También. Por eso digo. Entonces, no me pone contento por la edad que tiene el muchacho, aparte de la posición que tiene que jugar, tiene que ponerle al lado de él un pibe. Sí. Un pibe que cierre, que tenga velocidad y que cierre. La experiencia está, la vamos a tener. Y caudillo vamos a tener.
2: Igual, ¿quién dice que con todo lo que sabe Otamendi no le puede enseñar a un par de pibes también? O sea, le suma más experiencia todavía.
1: ¿Cuánto le va a costar a Otamendi adaptarse al fútbol argentino?
4: Mirá, River para mí tenía una de las mejores sagas centrales del fútbol argentino. Con Cuarta y River. Son dos defensores que me encantan. Ahora, la saga central ahora perfecta es Cuarta y Otamendi.
3: ¿Cómo bajó el nivel Pesela, viste?
4: Sí, igual Pesela nunca me terminó de cerrar.
3: Estaba lesionado, sí, pero...
4: Pexela se lesionó el año pasado contra Independiente, que se rompió los cruzados.
3: Sí.
4: Que terminaron empatando 0-0.
1: Bueno, después, ¿qué otro tiene?
6: No. Tenemos a Nico Tagliafico, Gonzalo Montiel.
1: Se mantiene firme el Tagliafico.
6: Sí. Gonzalo Montiel, bueno, vamos con Leo Valerdi.
4: Me gusta.
6: Lisandro Martínez.
5: También. Uh-huh. Un re capo ese.
6: Y aparece Facundo Medina.
1: Nada que ver con usted.
2: Ahí, no, yo soy Medina, así que es distinta. Después, se le agrega una S solamente.
1: ¿De algunos boletitos?
6: Tal cual. Después,
4: medio campo.
6: Mediocampista, medio pasamos campo. A Rodrigo De Paul, sí. Que para mí. Nivel medio bajo, pero. Nada que cuestionar sería.
1: No, nada que cuestionar, porque cuando se pone modo
6: sí.
1: mundial.
6: Sí. Porque si defiende la camiseta y pone.
2: El famoso sí. motorcito, ese sí. diría.
6: Después sí. pasamos con Alexis McAllister. Ajá. Gran temporada con el Liverpool, me gustó a mí la temporada que hizo. Después
1: nunca se entonó con la selección aparte.
2: No, McAllister. No.
4: Igual
2: nunca.
4: Que De Paul.
6: No. Después otro que hizo una gran temporada con su equipo, Enzo Fernández, que viene sí. haciendo unos goles.
2: Sí. Es más, creo que estuvo ayudando demasiado al Chelsea, si no me acuerdo. Sí. Estuvo remontando varios partidos que el Chelsea venía perdiendo, digamos.
4: El último partido de Chelsea metió gol.
2: Sí, tal cual.
6: Golazo. Después pasamos a...
1: Eso contra México, inolvidable.
3: Qué golazo que
2: cerrado. Bicicleta
1: ese
2: y...
1: Ese partido cerrado que todo el mundo
2: bicicleta,
1: hablamos, Chelsea.
2: Bicicleta y aguardar.
6: Engancha afuera.
1: Qué bárbaro.
6: Engancha hacia afuera.
3: Sí. Y la esquina.
4: Y entra en la área, segundo palo.
2: Sí. Tal cual.
4: A Ochoa.
2: Y según medios y va una nota que le hicieron a Ochoa, según él no volvería a hacer ese gol de nuevo.
1: No,
2: según el arquero de México no volvería a hacer el gol, según él. No sabemos.
6: Hay que ver.
5: Y más vale si México nos tiene un re miedo. Y México nos tiene un re miedo nosotros. Y la última vez le ganamos en Qatar. Y ahora que el año pasado que nos tocaba jugar como amistoso, ni siquiera jugaba con nosotros.
1: ¿Quién no le tiene miedo a la Argentina, Bahía? Esperá que se ponga a modo mundial.
5: Yo no sé si escuchaste el comercial que empezó a ver en las redes sociales donde decía: por favor, Argentina, no ganes más.
4: Ah,
5: que no
4: sí, el de la bebida.
5: Ajá.
1: Bueno,
4: hay una bebida, sí.
6: Después
4: sí.
1: Seguimos a ver de mediocampista, ¿te quedó?
6: Ezequiel Palacios.
1: Bueno, ese bueno. Palacios está ahí, digamos.
6: La no, verdad, yo.
1: No quiero decir, no quiero ser tan abrupto con él, pero.
6: No, yo tampoco. No.
1: Por amigo, digo, por amistad, porque. ¿Qué hizo Palacios del Mundial?
2: Tuvo una sola temporada buena con el Leverkusen, que fue cuando estuvo Xavi Alonso de director en el Leverkusen.
4: Pero ahí
2: fue...
4: era toda una bala.
2: Sí.
4: Eran todos 0 kilómetros.
2: No, tal cual, eran en esa camada estuvieron todos muy bien, digamos, en esa temporada del Leverkusen.
1: Todo bien.
2: Pero después creo que estuvo medio flojo, no sé si
1: sí, no. no sé si flojo o con poca participación o con poca sí. relevancia en cuanto a su uh-huh. posición futbolística dentro del campo de juego. Seguimos. Palacio está ahí, pero ya te digo. Tiene chapa nada más.
6: Mi señor 5 Leandro Paredes, que bueno que anoche tuvo un partido bastante...
1: Bueno, lo de Paredes no hay nada que cuestionar, solamente que llegue enterito. Es decir, que lo que le pasó a Boca haga saque el chip y que diga selección.
4: Ahora juega bien con 11 que juegan a la pelota.
6: Tal después, cual. Otro, que por primera vez para convocado al Mundial,
4: Valentín Barco. Ahí yo no concuerdo. Uh-huh. Ahí yo no concuerdo tanto.
6: Valentín Barco, que si mal recordamos que pasó de lateral... a centrocampista, mediocampista, como quieran decirle. La verdad rinde.
4: Sí, es lo mismo. Si seguimos por esa vara, lo mismo que Beltrán.
1: No, pero me parece que el pibito este tuvo un paso fugaz Barco. También por Europa, Barco.
4: Sí. Está por jugar y ahora vuelve a Chelsea.
2: Estuvo también en el Sevilla.
1: Ojo, yo le doy crédito al pibito este.
6: Sí.
1: Tiene chapa.
4: No digo que no esté bien convocado. Está bien convocado porque hizo una retemporada con Racing de Estrasburgo. Fue clave frente al Paris Saint-Germain en el Clásico que lo ganó con asistencia a Panichelli. No digo que está mal convocado. Pero bueno, si está convocado él, ponele Mastantuono. Pero lo mismo que Mastantuono, no jugó, no tuvo minutos.
6: Tal cual.
1: Mastantuono, si hubiera tenido minutos y lo aprovechaba los minutos que le dieron en su oportunidad con el Real, hoy hubiéramos estado hablando dentro de la lista.
6: Sí.
3: Pero se apuró también.
1: Pero tuvo
3: cuando se fue de arriba se apuró, ¿no?
4: Sí.
3: Le faltaba
1: atención. No sé si se apuró él.
3: No sé si se apuró él.
1: Para mí lo apuraron con el negocio.
2: Lo apuraron para venderlo, sumado sí. que... ¿Cuánto tenía? Creo que 17 años, si no me acuerdo, 17, y tuvo que esperar...
6: A cumplir los 18.
2: Claro, creo que meses tuvo que esperar para que lo compren.
4: O ese no fue el caso de Echeverry.
2: No, fue el de Mastantuono.
6: Mastantuono. Bueno,
1: después seguimos, Rodri.
6: Giovanni Lo Celso. Me gusta también la temporada.

0: Andrés Messi,
1: sí, señor,
0: último mundial, si Dios quiere.
1: Pero por lo menos
2: si
1: lo vamos.
2: Si Dios quiere.
1: Por lo menos
2: si Dios
1: vamos,
2: quiere, ya con nunca más se retira.
1: No, no, pero con todos los lauros, decir, llegue con 48 años, 50, y, che, pero está Messi en el banco, ¿eh? Y claro, viste, claro. Es Messi, es sí, el tema.
2: Sí, sí. ¿Y quién nos puede decir que era la gran Maradona, que después de ser jugador se vuelva técnico y dirija alguna vez la selección?
3: Muy linda serie.
4: Y hay que ver. Tal después cual. Pasamos a un Julián Álvarez.
3: Está bien. Sí, gran temporada.
4: Que está temporada. Bastante solicitado ahora por el
2: Club Barcelona. Barcelona. Barça. Pero me parece que no.
1: No.
2: Según el presidente del Atlético, no lo van a vender.
1: Noche lo va a
2: pero es difícil, le pusieron 100 arriba.
4: 100. Sí, tal según cual. El presidente dijo que es muy poco lo que están ofreciendo, que claro, me parece bien.
1: Pasó lo de Mastantuono, que hubo muy buena tentación de parte del Real, no había forma de decirle que no. Déjamelo hasta fin de año. ¿Te acuerdas que Gallardo lo
2: claro, puso sí,
1: hasta
2: sí,
1: fin
2: sí,
1: de
2: sí.
1: año y le dijo, no, no, hacemos el contrato y ya lo llevo? Espera los meses que le faltaba para la mayoría de edad, pero se lo llevaron. No hubo alternativa. Es decir, en este caso, lo que decís, Juanse, si el Barça viene con un cheque tentador y el Atleti necesita decir, bueno, se va Álvarez, lo traeré a, qué sé yo.
2: ¿Y a quién tenés?
4: Es que
1: bueno, pero
2: igual
1: digo, yo, tenés plata como para elegir a quién traer.
2: A Haaland.
4: Claro.
2: Y así lo que tuvo el Barcelona es que luego de la salida del polaco Lewandowski es como que falta alguien ahí que meta agarre igual que él, digamos, porque sí. Entiendo que está Marcus Rashford, pero
3: es otro tipo
2: tal
3: de
2: cual no es lo mismo que podría ser
3: lo que tiene Lewandowski, que es un tanque, es un 9 tanque. Entonces, que está ahí oliendo el gol siempre, está en el área.
2: Uh-huh.
3: Ralf era un poco más extremo, con un poco más de velocidad.
1: Es
3: extremo, no es 9 funcional, 9 que queda ahí. Más 9, podríamos decirlo, era Ferran Torres,
2: sí,
3: que era suplente hasta mitad de temporada, que fue titular. Pero eran ese era el 9. Ahora lo trajeron a Gordon, del Newcastle, por 80 millones de euros.
2: Sí.
3: Que para mí, que 80
4: es
3: millones
4: extremo,
3: era mucho.
4: Es extremo también.
3: 80 millones por Gordon era mucho.
4: Extremo izquierdo y centro delantero también.
3: Claro, pero lo van a usar como un enganche, más que nada.
1: Bien.
3: Que 80 millones es mucho por Gordon, que tuvo un partido bueno.
1: Juanche, ¿seguimos con
4: después,
1: la lista?
4: Seguimos
1: con la lista de la Argentina.
4: Pasamos a Thiago Almada.
1: Uh-huh.
4: Otro que también tuvo una gran temporada en el Atlético de Madrid.
1: ¿Están hablando en Thiago afuera, entre paréntesis, por afuera?
3: Sí, pero vamos a ver.
4: Después, otro que tiene muy... muy, pero muy merecido para mí, en mi opinión, José Manuel López, el Flaco López.
3: El flaco López. Se enteró ayer
4: muy,
3: en vivo que
4: muy
3: fue convocado,
4: bien merecido el
3: tal
4: tema.
3: Cual.
4: Muy bien merecido el tema.
1: ¿Sí? ¿Te gusta?
4: Sí,
3: la verdad
5: y
3: que
5: viene
3: sí.
5: Tener una buena temporada también en el Palmeiras,
4: sí.
5: Donde él juega.
1: Bien.
4: Después sigue con Nico Paz, el Europibe.
3: Sí, para mí también.
2: El Europibe.
3: No, ese sí. Sí, no, sí. Ese está.
4: Y cerramos con el Toro, Lautaro Martínez.
1: ¿Está bien Lautaro?
4: Sí.
1: ¿Llega bien?
4: Dicen que está bien.
1: Dicen que está
4: esperemos,
1: bien.
4: Esperemos.
3: Mira, Nico Paz fue bien convocado porque clasificó con el Como a la primera Copa Internacional de la historia de ese club.
1: De ese club.
2: De la Champions, si no lo
3: Champions,
2: acuerdo.
3: Sí.
1: Bueno.
4: Y bueno, tanto como Lautaro Martínez y Nico Paz. Bueno, Nico Paz fue elegido el mejor mediocampista, puede ser, de Italia.
3: Sí, mediocampista ofensivo.
4: Mediocampista ofensivo de Italia. Y bueno, y Lautaro Martínez fue el mejor... elegido el mejor delantero de la temporada de Italia.
2: Lo de salir campeón con el Milan.
1: Bien, perfecto. Eso fue la lista oficial de la selección argentina que presentó Lionel Scaloni, el técnico. Vuelta de página. Vos tenías algo, nos quedó pendiente algo antes de la pausa. ¿Qué es lo que nos quedó pendiente? Los cruces, ya habías dicho.
3: Los cruces
1: ya la fecha también.
3: Sí,
2: sí.
1: Ajá, bien, entonces completamos lo que tiene que ver con Libertadores y
3: Sudamericana.
1: Y Sudamericana, sí. Bueno, perfecto. ¿Están siguiendo el fútbol local, chico, o no?
3: Sí.
1: ¿O poco y nada?
3: Sí, sí.
1: ¿Sí? Bueno, sí. Perfecto. ¿Algún equipo en particular o no?
3: No.
1: Digamos, ¿no tienen colores que lo identifiquen a ustedes?
3: No, miramos todos los partidos.
1: ¿No hiciste tampoco inferior en un equipo?
3: Bueno, a ver, yo me he probado en campeón de soccer.
1: Han campeón de soccer.
3: Uh-huh. Pero como estaba ya, viste que después se cambió y ya se hizo un club.
1: Sí.
3: Antes era una escuelita.
1: Ajá.
3: Y ahí jugaba.
1: ¿Con Gonzalo Agüero?
3: No.
1: Gonzalo Agüero no.
3: No.

0: Bueno, perfecto. Bien, bien, bien, ¿no? Y como para ir contando un poquito su historia y a futuro, ¿qué le gustaría hacer si es que eligen seguir periodismo deportivo?
1: Justamente estábamos hablando con aquel.
0: ¿Quién es aquel? ¿Aquel es Facundo?
1: Facundo, con Facundo.
0: Ajá.
1: Él también me habló. A mí me gusta el periodismo.
0: ¿Periodismo en general o
1: Ajá.
0: deportivo?
1: No, en general.
0: General.
1: Y
0: ¿Te gusta cuestión
1: quisiera
0: política? ¿Te
1: eso.
0: gusta sociales? ¿Te gusta policiales? ¿Qué es lo que te gusta? ¿Noticias?
1: Yo también
0: ¿Qué
1: quiero
0: seguís?
1: estudiar militar, ¿viste? Y ser
0: Ajá.
1: periodista de eso, en el sistema de acciones militares sería
0: Sí.
1: ahí.
0: Ah, mira vos. Bien, bien. Me parece perfecto.
1: Bueno, me lo dijo y me gustó la idea.
0: ¿Qué,
1: Me quedé pensando en
0: él
1: esa.
0: tiene el camino directo a que vos ingreses?
1: No, pero me lo
0: Ah, ¿te está
1: comentó, así que
0: recomendando?
1: sí, me
0: Ah,
1: está
0: bueno. Yo pensé que
1: recomendando.
0: tenía la llave. Pensé que
1: No.
0: tenía la llave. Pensé que tenía la llave el Facu. Bueno, ¿y vos, Segovia?
2: Me gustaría seguir en periodismo, pero también tengo una idea de estudiar abogacía,
0: Tiene
2: porque
0: más pinta
2: me
0: de abogado
2: gusta.
0: este que periodista,
2: Sí,
0: ¿no?
2: me gusta
0: ¿Eh?
2: abogacía
0: Tiene más pinta de abogado
2: desde que
0: este.
2: soy chiquito un poco. Pero ahora con esto de hablar en la radio, ser locutor, me gusta más, así que ahora estoy viendo, porque
0: Se puede hacer
2: seguramente.
0: las dos cosas, tranquilamente.
2: Sí, tal cual. Pero el tema es que abogacía es más complicada.
0: Sí, es complicado, pero sabéis la torta que te deja más que periodista.
3: Coco, nunca le preguntamos de qué modalidad son, teniendo en cuenta que son varios de ahí en el comercio.
0: Dale, métale usted que
3: Bueno,
0: tiene.
3: ¿qué modalidades están?
1: Sí, somos
4: Dijiste
1: de
4: que.
1: comunicación.
3: Ajá. ¿Comunicación los dos? Sí, ah, bien.
2: Ambos. Y también acá atrás en la cabina hay dos compañeros de nosotros que también son
1: De
3: de
1: comunicación,
3: comunicación.
1: sí, Juan y Diego.
0: Juan y Diego, pero Juan y Diego no quisieron pasar o llegaron tarde.
1: No, sí llegaron,
0: Ah, pero
1: pero
0: viste, ahí había
1: sí.
0: uno que dijo:
3: Diego fue.
0: yo quedo detrás, nomás
1: Sí.
0: observo.
3: Está bien, está bien.
0: ¿Eh? Bueno,
4: Ese puede
0: perfecto.
4: ser como nuestro querido compañero Tayel, que también no le gusta aparecer en cámara,
0: No, no,
4: pero.
0: Tayel, no. Tayel, estaba una semana el cumpleaños de Tayel.
4: Sí,
0: A una
4: sí,
0: semana el
4: sí, sí,
0: cumpleaños
4: sí.
0: de Tayel González. Pero no, él la cámara no, no, no, no, no, no. Salvo que le saque una foto
3: Sí,
0: distraído.
1: Algunos les
3: tal
1: gusta
3: cual.
1: hablar, de otros escuchar, ¿viste?
0: Sí,
1: Está bien.
0: señor, sí,
4: Y
0: señor.
4: otra está en el equipo de operador.
0: ¿También de operador? Sí, ¿por qué no? ¿Sí? Ahí maneja. Mira, acá tenemos un polifacético.
1: Ah, mira.
0: Mira, el muchacho habla, conduce y opera. Todo junto. Sin bisturí, eso sí, ¿no? Bueno, ¿algo más, chico?
1: No, eso no.
0: Si
1: No,
0: quieren seguir compartiendo detrás de la
1: bueno.
0: escena, digamos, todo lo que
1: Sí.
0: nos queda a nosotros por recorrer, pero métanle para adelante, si, digamos, si a vos te gusta seguir la escuela militar, en tus tiempos libres poder también seguir estudiando un poco de periodismo,
1: No, sí.
0: en general. Y lo mismo a vos, Segovia, por más que te guste esto de la radio, del mundo de la comunicación, no dejes de estudiar lo otro. Importante, sé que te va a costar, pero una vez que sabés después de 6, 8 años que diga el periodista tanto se recibió de el doctor ahora, ¿sabés el orgullo
3: Claro,
0: tuyo?
3: sí.
0: Completo, por favor.
3: Claro.
0: Bueno, chicos, ha sido un gusto. Ha sido un
1: No, a
0: gusto. Lo
1: ustedes, gracias
0: despedimos
1: por
0: acá de
1: invitarme.
0: la mesa, lo despedimos, pero
1: Ajá.
0: pueden seguir detrás,
1: Sí,
0: como digo,
1: sí,
0: escuchando
1: sí.
0: y palpitando. ¿El
1: Muchísimas
0: equipo
1: gracias
0: de
1: por
0: apoyo de
1: todo.
0: River?
1: Sí, de
0: No,
1: River.
0: ¿vos también?
4: Ajá, sí, de
0: Ah, son
4: River.
0: de
4: Los
0: River.
4: River, está
0: Los de
4: bien.
0: Boca no quisieron entrar, porque el otro es de Boca.
1: Y la boca queda afuera, ¿viste?
0: No, no, no es para tanto. Bueno, tiene una chance. Tiene chance.
4: Tiraron.
0: Peor hubiera sido que clasifiquen a octavo y de ahí sí caigan, como el año pasado con la Alianza Lima. No entraron a nada.
3: Nada,
0: Nada.
3: nada.
0: Quedaron ahí. Es decir, no hubo posibilidad.
1: No.
0: Vos
1: Claro.
0: imaginate si pasaban anoche, van a octavo y en octavo lo limpian, chao.
3: Chau, chau.
0: Ahí se
1: Chao.
0: terminó el
4: Sí,
0: año.
4: pero River creo que estaba tratando de tener una buena temporada. Porque de que yo
0: Yo
4: codeo.
0: soy River, yo soy de River, pero necesito urgente una limpieza y un.
1: Ya.
0: No podemos jugar con los mismos chicos que terminaron jugando antes de anoche el partido. Vos fijate,
1: De los
0: no
1: 11,
0: tenemos ni una
1: todo.
0: figura, salvo los mundialistas
1: Mucho de
0: que
1: arcero fue.
0: terminó.
4: Y hasta todo lesionado.
0: Por eso digo, pero no podemos jugar un campeonato internacional como una sudamericana con estos pibes que son buenos,
1: Sí.
0: pero. El rival también era ahí nomás, era ahí el Blooming, no era que jugamos con un equipo brasilero, con un colombiano.
3: Imagínate, te costó con un Bragantino.
0: Claro,
3: que te toque un Botafogo. Tal cual.
0: Bueno, sí, por sí, eso sí. digo que ojalá que haga una buena pretemporada y que el Chacho, ahora que tiene la chance de elegir él sus jugadores, elija bien.
1: ¿Y qué pasa con Quintero? ¿No sabe nada?
0: ¿Con quién?
1: Con Quintero.
0: Se va a la selección colombiana, pero de ahí en más, según Coude, a él personalmente Quintero no le dijo que se va a River. A él Quintero no le dijo. El representante está malo con los de River porque no le dan los minutos suficientes, pero Quintero a Chacho antes de irse en ningún momento le dijo.
4: ¿Quién dice que no puede volver a...?
0: Este hincha de Racing lo quiere a Úbeda porque dice que de Boca se va y el técnico de Racing.
4: Yo nunca quiere a Quintero por parte de Úbeda.
0: Lo quiere a Quintero. Si lo largan a Quintero, lo quiere. Si Sala queda colgado, lo quiere tener a Sala otra vez.
4: Yo estuve contento con la decisión de Milito de traerlo a Hernán Crespo, capaz que le dé una chance.
3: ¿Viene o no viene?
0: No.
4: Todavía no se sabe.
3: No, pero igual si Quintero se va, las ganas las dejamos de lado.
4: Arrancamos mal entonces con las especulaciones del programa anterior.
3: No, pero pará, si Quintero se va de River,
0: se tiene que ir
3: a otro equipo.
0: Se va a la MLS.
3: No un equipo más chico que acá en Argentina.
0: Epa.
3: No, puede ser cualquiera.
2: Ser como los países de Arabia Saudita que están buscando muchos jugadores.
3: Sí, también.
2: Y saben el millonada que le pagan. Si a Messi le quisieron pagar como cerca de mil millones.
0: ¿Cuántos años tenés vos, Segovia? ¿Cuántos años tenés?
2: 17.
0: Y ahí está todavía chance de irte a los países árabes de traerte tu buena. Bueno, chicos, te agradecemos, ¿eh? Gracias. Pausa con el Facu, ya volvemos. 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

0: 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Bueno, básquetbol, anoche perdió el equipo de Atlético Adelante, el equipo de el EMI Vallejos, aquí en condición de local, perdió contra el equipo de Calchaquí. Partido de ida, ya te voy a decir bien la
1: resultados.
0: Sí, ida y vuelta. La próxima semana juegan. ¿Se acuerda que habíamos tratado de averiguar lo que tenía que ver si era dos partidos o era
2: o tres,
0: a lo mejor de tres? No, sí. Son dos partidos por tablero. Acá está. Adelante 68, uh-huh. 6-8.
1: Okay. Sí.
0: Calchaquí 91. Lejos, Sacochi. Tablero.
1: Se le fue.
0: Se le fue.
2: ¿Pero en qué momento se le...?
0: No, yo no estuve.
2: Ah,
0: yo
2: son buenas.
0: No, yo no estuve, pero...
1: No, y bueno, y centro...
0: A Calchaquí lo vi contra Platense, donde el primer pasaje del primer cuarto, Calchaquí le hizo partido a Platense hasta finalizar el primer cuarto. En el segundo cuarto... Ya Platense como que agarró la pelota, la americana, y ya no hubo forma ni siquiera de molestarlo. ¿Te acuerdas que le metió 100?
2: Sí.
0: 100 le metió Platense acá, sí, en el gigante Bilbao Lobato a Calchaquí. Es decir, que me sorprendió que Adelante no le haya hecho fuerza anoche. Y la revancha allá no es fácil, ¿eh? Ah,
1: sí. Y Centro Recreativo tiene su equipo y lo sabe aprovechar y sabe aprovechar las oportunidades. Yo te he visto que lo he visto jugar el año pasado y creería que siguen los mismos jugadores que ahora, pero tiene un equipazo, tiene unos cuantos, tienen, ¿no? Lástima que hay gente que no sabe, hay equipos que no saben aprovechar las oportunidades que deja el equipo rival.
0: Bueno, y el domingo 19:30, partido que estamos gestionando para estar en vivo y en directo a través del canal,
1: sí,
0: va a estar jugando Unión de Avellaneda, el equipo, uh-huh, del Chango García, frente a Juventud de Malabrigo, un Unión que por ahora no es candidato. Hay que ver los cruces. Pero enfrente está un Juventud de Malabrigo que venía con todos los pergaminos y cayó en su cancha. Frente a Vera, pero según Juanse, Vera va a ser uno de los candidatos, uno de los serios candidatos
1: candidato porque ya el año pasado.
0: Y bueno, pues... entonces tenemos que estar esperando círculo con quién va a jugar la final. Sería o Juventud o Platense, porque Platense es otra potencia.
2: Sí.
1: Y para mí va a ser Platense.
0: Platense círculo.
1: Para mí. Círculo recreativo de Vera y Platense. Uh-huh. Para mí.
0: Bueno. Ahora que quedaron afuera los chicos de San Javier.
1: Por eso.
0: Porque también ellos tenían su potencial. Pero bueno, ya está. No podemos hablar de algo que ya pasó. Que ya pasó. No podemos hablar de con quién le toca Boca en la Libertadores y ya no está. Por decirte, ¿no?
1: Y dale.
0: Y no podemos sumar un título más nosotros, que ya los piratas nos piratearon el barco, ¿no?
3: Vos, para que esté más o menos al igual, tendrías que haber venido ese día que River perdió contra Belgrano, claro. Y ahí podían haber puesto... más o menos las cosas con la...
0: Pero si él vino, lo que pasa es que él vino, sí, pero estaba allá de operador, claro. Fue el miércoles, porque el lunes no estuvimos, que era feriado.
3: Pero claro, ahora le estás pegando porque está casi sin poderse cubrirlo.
0: No, pero no es con él, justamente. Estoy hablando de una comparación. No dije a vos, Rodri. ¿Viste? No dije.
4: Cuando quedó Racing afuera, fui Benito, sí, no te dije nada. Pero
3: es que nosotros es como que otra cosa.
0: Sí, ganaron el miércoles, ganaron el partido de la última presentación.
2: Se acordaron tarde.
3: Contra Independiente Petrolero, sí.
0: Ya fue el último.
3: Sí, una última presentación. Hizo gol Vergara, hizo gol Miguel.
0: No, pero pará, que no fue el último. No, estamos equivocando.
1: ¿Sí?
0: O el domingo contra Defensa y Justicia. ¿Cómo que no? Por la Copa Argentina.
1: Ah,
0: tiene que jugar.
3: Claro, fue el último partido de la Sudamericana. Olvidate,
0: Sudamericana ya
2: igual está. Rami, no está todo perdido.
0: No está todo perdido.
2: Copa Argentina.
3: Tal cual.
2: 5 mililitros.
0: Bueno, chicos, lo del básquetbol ya completamos. Sí. Hoy juega Matienzo frente a Barrio Norte. Y el resto de la fecha, ¿cómo se completaría? Porque mañana hay 2 partidos. El día domingo
2: 4. Sí. Y el miércoles 3.
0: Y antes que dé la programación, el partido de revancha por Copa Santa Fe. Entre Román Fútbol Club, el equipo de Marfioletti, frente a Huracán de Villocampo, hora 16.
2: Bien. 4
1: y tal. Bueno, esta noche, como vos dijiste, tenemos el partido 10 y cuarto. Se enfrenta el puntero contra el segundo. Se define la punta. A falta de 3 fechas, ¿no?
2: Dos fechas. Tercera y a 15.
1: Está. Recordemos que Barrio Norte está con 30.
0: No, ojo. Vamos a ser un poquito más cautelosos. Vos decís, se define la punta. Si por ahí empatan, todavía no.
2: Sí, igual.
0: Pero está bien, falta. ¿Y los atrás pueden sumar, Juanse? ¿Pueden sumar los atrás? Sí. Pueden sumar.
2: Ya te digo.
1: Barrio Norte visita a Matienzo, al equipo del loco de Miguel Olivares. Después, mañana sábado 30 tenemos Defensores de la Costa.
0: 2 partidos.
1: Adelante, en Avellaneda.
0: Sí, en el Bajo Benica.
1: Después tenemos Reconquista Club Fútbol contra Campeones Soccer.
0: También.
1: En el Banco Nación.
0: ¿Encontraste, Juanse, la tabla?
2: Sí.
0: Bueno, a ver, ¿qué pasa si hoy empatan y reparten puntos y quedan igual ellos en diferencia?
2: Pasa que están lejos del segundo del tercero. Que el segundo es Matienzo con 28 y le sigue Román con 22.
1: Y muy lejos está, sí.
0: Sí. Estamos a 2 fechas justamente.
2: Sí.
0: A las 2 fechas quedan.
1: No le llega.
0: Así que la cosa va a estar entre ellos dos.
1: Si empata o pierde, cualquiera
0: van a estar entre ellos dos. Perfecto. No dije nada. Listo. Mañana entonces los 2 partidos que ya nombró Rodri en el Bajo Bénica y en Banco Nación. Y después día el domingo.
1: El domingo tenemos Campe Villa Racing
0: en Avellaneda.
1: Ajá. A las 3 de la tarde. Después Juventud de Malabrigo contra Chicago.
0: Mal abrigo Chicago, un mal abrigo que viene a perder con Racing y un Chicago que tiene altibajo.
1: Después Platense contra La Salita.
0: Ese partido estaría lindo, Juanse.
1: Sí, a las 5:45 de la tarde.
0: Para ver, Platense, ¿cuánto está hoy en la tabla?
2: Platense. Terminamos de repasar.
0: Sí, yo tenía por acá
2: los números. Repasa la tabla rápido.
1: Bueno, después tenemos Alumni Atlético y Tiro. La cancha de
2: Racing. También va a estar lindo eso.
0: Alumni
1: Atlético y Tiro.
0: No, lindo partido.
1: Sí. Y ya pasamos, de esa fecha ya termina y pasamos, que recordemos por
2: Copa Santa Fe.
1: Por Copa Santa Fe, Román pospone ese partido al miércoles 3 de junio.
0: ¿En Tigre?
2: Miércoles. Lindo partido también.
0: Lindo partido también en Avellaneda. Bueno, esos son los partidos de la Liga Reconquistense de Fútbol. ¿Hay receso en Copa Santa Fe, fútbol femenino?
2: No tengo por ahora nada.
0: Esa información no. Bueno, perfecto. ¿Qué algo más tenemos? La Liga Regional Norteña, como dijimos, mañana se va a jugar los compromisos en cancha de Garabato, partidos que estaremos allí con Rami. Ya les comento, tercera fecha de la Liga Regional Norteña en la Sub-17. A las 14 horas estarán jugando Intillaco frente a Atlético Las Garzas. A segunda hora, Cañero de Música y Cultural Los Amores, Estación Toba frente a Argentino Delantero y Sierra Garabato frente a Belgrano. Mañana, sub-17 a partir de la hora 14. Día domingo, en cancha de San Martín, se juega el clásico por el departamento Vera. Intillaco va a jugar con Estación Toba, Cultural Los Amores, el puntero de su zona, con Adelante Cañada Ombú, Juventud, que es el equipo de los Tábanos, frente a Garabato Unido, y San Martín, como dije, frente a Belgrano en el clásico de la localidad de Tartagal. Antes de pasar al departamento obligado, le digo la tabla de posiciones. Amores y Garabato tienen 9 unidades cada uno. 7 para los que lo siguen, San Martín y Juventud, que es de los Tábanos. Después tenemos Adelante Cañada Ombú con 5, al igual que Intillaco, 4 para Belgrano y 2 para Estación Toba. Cierro con el departamento obligado. El departamento obligado.
2: Si querés, una vez que termine, yo también tengo la tabla de posiciones de la zona obligado.
0: Bueno, vale. Argentinos Delanteri va a jugar frente a Flor de Oro, un Delanteri que viene de perder, un Flor de Oro que viene también de ser goleado. Segundo encuentro, Sombrerito va a estar jugando, que quedó libre frente a Guadalupe Norte, que viene de un triunfo. Las Garzas, que viene de dos derrotas consecutivas frente a Ingeniero Chanurdie, que el último partido también cayó frente a Santa Ana. Y cierra Santa Ana frente a Sportivo Cebalito. Este último es el puntero, pero lo dice Rami ahí.
3: Cebalito, bueno, cuenta, como habías dicho, está puntero con 16 tantos. Santa Ana viene abajo con 12. El Sombrerito está con 10. El Independiente del Timbó también cuenta con 10. Uh-huh. Argentino Delantero cuenta con 9. Guadalupe cuenta con 9 también. Chanurdie cuenta con 7. Atlético Las Garzas cuenta con 6. Y Flor de Oro cuenta con un solo tanto.
0: Perfecto. Y como anticipé, hablando de Liga Regional Norteña, el próximo fin de semana, el 6, comienza la Liga del Fútbol Infantil del Norte. Así se llama el título de este campeonato. Liga de Fútbol Infantil del Norte, categoría sub-15, que lo van a estar jugando los conjuntos de Argentino Lanteri, Belgrano de Tartagal, Sportivo Ceibalito, ya le digo, Estrella Roja, Los Amores, Fútbol Club, Guadalupe, Atlético Las Garzas. Me está quedando un loguito nomás acá, Amores Fútbol Club. Este me está quedando, che. Centro Deportivo. Ay, ay, ay. Pero ese me queda. Ya lo vamos a averiguar. Me queda un loguito. Son 8 equipos que van a estar participando. Me quedó colgado uno. Ya averiguo con uno de los organizadores. Mientras tanto, algún tema.
2: Tengo aquí. ¿Sí? Liga Reconquistense en la tabla de posiciones.
0: Dale.
2: Bueno, como decíamos anteriormente, Barrio Norte está primero con 30. Le sigue Matienzo, que está segundo con 28. Tercero está Román con 22, al igual que Juventud de Malabrigo, que está cuarto. Quinto está Adelante Reconquista con 21, igual que Platense, que está sexto. Séptimo está Atlético y Tiro. Y octavo está Nueva Chicago con 17. Le sigue noveno, le sigue Lazarita con 15, al igual que Tigre, que está décimo con 15. El puesto 11 lo tenemos a Campe y Villa con 13. Reconquista está 12 con 12 puntos. La Costa tiene 10 puntos. Racing tiene 8. Campeones Soccer tiene 7. Y Alumni tiene 6.
0: 6 Alumni, che. 6 Alumni. Bueno, y en cuanto al orden nacional, hablemos algo de la Champions mañana.
1: Mañana sábado nacional, 30. Digo,
0: internacional.
1: La...
0: Internacional. El plato fuerte.
1: Qué la gran mañana, final. Che. La gran final de la Champions.
0: Ah, ahí está, en Hungría. Dos segundos. Club Deportivo Itatí es el otro.
2: Club Deportivo Itatí.
0: Cruz Roja y Deportivo Itatí son de Avellaneda, que se van a sumar al torneito este de, repito, Infantil del Norte, categoría, Liga de Fútbol Infantil del Norte, categoría sub-15, arranca el próximo 6 en cancha de Guadalupe Norte a partir de la hora 13. El próximo sábado 6 es también, de Villa Ana, mira, de Villa Ana, me dice acá, Villa Ana. Yo le dije Itatí de Avellaneda, gracias Freddy. Ahí está, de Villa Ana. Ahora sí, completamos. Cruz Roja de Avellaneda y Villa Ana, Juventud de Itatí de Villa Ana. Perfecto. Y tiene un equipo en primera también, Itatí, en la Liga Campeche, creo, ¿eh? Villana creo que tiene un equipo de Itatí de Villana en la Liga Ocampense de fútbol, ¿no? Bueno, perfecto, eso es lo que teníamos para comentarle. Nos comprometemos para la próxima semana también tener un poco la actualidad del fútbol verense. Bien. Y del fútbol ocampense, las tres ligas que siempre nos estamos enfrentando en fase, al menos ya sea en Copa Federación o Copa Santa Fe, siempre nos estamos cruzando con ellos. Bueno, decíamos que mañana en Hungría, en Budapest, entonces lo que tiene que ver con la final de la Champions, no me cambia para nada, sigo con mi candidato.
2: El
0: obviamente,
2: PSG versus el Arsenal.
0: Sí, obviamente.
2: Yo estoy viendo acá, bueno, obviamente todavía no hay una alineación todavía. Pero estoy viendo las bajas que tienen los dos equipos.
3: Ousmane Dembélé por parte de...
2: Hakimi está lesionado. William Pacho está lesionado. Y Nuno Méndez, perdón.
0: No estarán guardándose.
2: Y después por parte del Arsenal, Ben White, uh-huh. Jurrien Timber y Noni Madueke.
0: Así lo van a conocer, no sé. Ahora que ya está el estadio vendido repleto. Imagínate.
2: No, a ver, lo de Hakimi se conocía porque frente el partido de ida contra Bayern Múnich, en los últimos minutos había tenido una pequeña, un pequeño ¿molestia? Desgarro, una pequeña molestia, y por eso no jugó el partido de vuelta. Hay que ver si para ahora está, pero se está queriendo cuidar para el Mundial que estamos
0: a nada. No te olvides.
2: Ahí está. Ousmane Dembélé me sorprende, igual que William Pacho, y Nuno Méndez, que sí había terminado con molestias en el último partido frente al Bayern Múnich.
0: Bueno, estamos, dijimos, modo Mundial ya prácticamente.
1: Sí.
0: ¿Alguno de los tres que quiera averiguar un poco Copa Argentina, lo que se viene? Porque hay varios partidos para Copa Argentina.
1: Ya te digo.
0: Pero,
1: sé que recién se había pospuesto un partido que era de Riestra, si no mal me acuerdo.
0: Pero lo que sí quiero comentar así, que Mariano, queremos seguir de cerca lo de convocado por Marcelo Bielsa, convocado por este otro chico, el argentino. Técnico, no, el técnico del el ex Boca también,
2: Alfaro,
0: Paraguay. Queremos estar al tanto un poquito de lo que van a mostrar, lo que van a llevar ellos, porque ¿quién dice que el día de mañana, no sé, con Paraguay? Me parece que la llave no te da con Paraguay, pero sí te puede dar con Uruguay.
3: Rodri, si encontraste ya algunos resultados de 16avos de final.
0: No, resultados no, pero los próximos partidos, porque creo que teoría, el domingo y
1: en teoría mañana, bueno, tendría que jugarse Gimnasia de Jujuy y Belgrano, uh-huh. Instituto de Córdoba contra Lanús,
0: Copa Argentina, todo eso.
1: Copa Argentina. Sí.
3: El Estudiante domingo, de La Plata versus Rosario Central.
2: Partidas.
1: En teoría, partidas. Bueno, Racing Club
3: contra Defensa y Justicia,
2: pero se pospuso, dice.
0: ¿Se pospuso ese? Sí. Ah, mira, no sabía. Yo después pensé que ya estaba confirmado. Que
1: a partir de que se jugaría el 2 de junio en adelante, calculo, porque ya se había pospuesto el de Riestra y San Lorenzo, que sería el miércoles 3 de junio, pero el martes 2 de junio jugaría Barraca Central Huracán, que espero...
0: Rodri, lo de Rosario Central, ¿se juega? ¿Y cuándo? ¿Está confirmado?
2: Domingo ya. 31, ajá. Ahora este domingo.
0: ¿Qué hora?
2: 3:30.
0: Mirá vos, qué lindo partido.
3: En el Mario Kempes se juega.
0: Qué hermoso partido.
1: Pero bueno, calculo yo que el domingo 7 de junio se va a pasar otro partido, porque juegan River contra el Dosí.
0: No, ese partido ya quedó.
1: Ya quedó pospuesto para después
0: Mundial. Exactamente, todo lo que tiene que ver con esto, creo que esta semana y
1: ya se termina. Ya pisando junio ya.
0: Ya caduca todo, tildan los partidos que tenían que jugarse, ¿no? Bueno, solamente nos queda pendiente lo del fútbol femenino, nada más. Hay también fútbol femenino para este fin de semana y promocional, creo. Facu, ¿promocional dónde? A ver la promocional. Lo metimos en compromiso a Facu, mira cómo... No, si Facu tiene no, todo. Tiene.
2: Cuando vinieron los chicos de la comercio.
3: Un dato de color que hace poco también nos habíamos enterado con Rodri, que fue justo luego del programa del miércoles, que Batistuta quedaba fuera del cargo de Boca.
0: Tenés razón.
3: Según me acuerdo, nos había llegado la noticia justo cuando estábamos cursando, nos llegó la noticia por los resultados no esperados sobre el club.
1: Uh-huh. La verdad que muy lamentable, porque a principio de año fue, ¿no, Coco?
0: Sí, claro, se consagró con... Se consagró con los chicos de Román Fútbol Club,
1: sí.
0: Cuando Román tenía un proyecto para jugar el torneo federal, uh-huh. Con este grupo, este grupo que lo comandaba Batistuta, sale la oportunidad de Boca Unidos, y ahí fue donde sacó jugadores, le quitó jugadores a Román Fútbol Club, se lo llevó con él, se lo llevó a Ojeda, ¿te acordás, Ojeda?
1: Sí,
0: de Argentinos Junior, pero que pertenecía a Matienzo también, es de Román, y ahora esta noticia de que Batistuta, bueno, deja de ser entrenador.
2: Yo busqué la tabla de donde está jugando, que es el Federal A, uh-huh. Donde está...
1: Parame un cachito que Coco pedía la fecha del promocional.
0: Promocional, sí.
1: Tenemos la quinta fecha en cancha de Tigre, Perla del Norte con Deportivo Belgrano. Después Deportivo El Puerto contra Casla Reconquista. Banda Roja, Unión de Avellaneda. Todavía Fútbol Club contra los Torritos de la 45. Uh-huh. Y Club, bueno... Son locales en la cancha de Tigre, Club Atlético Instituto Santa Fe.
0: Instituto Santa Fe, allá ahí de local, en cancha de Tigre.
1: Sí.
5: Bien, eso sería la fecha
0: del promocional.
5: Del promocional.
0: Del promocional para este fin de semana, entonces. Algo internacional, fútbol internacional, más allá de la Champions, nada más.
5: No,
0: automovilismo, recién, nacional tampoco.
2: Recién vi que rechazaron la oferta de los 100 millones de Barcelona por Álvarez.
0: Ahí está. Ah, ¿lo rechazaron? ¿Viste? Lo del Atleti, sí, dijeron, sí, que sí. No. ¿Poca plata? Y pero, Francesco, que estaba reunido con el representante de...
2: ¿De Thiago Almada?
0: ¿Qué? ¿Prosperó eso o no? Hay mucha plata ahí, ¿eh?
2: Y...
0: No, bastante. Creo que le haya quedado todavía...
2: Con falta de plata, che,
0: no, mucha plata para poner. Falta de plata seguro en las arcas, porque no creo que haya quedado nada de Mastantuono ya. Ahora, la gran pregunta es, termina el Mundial y hay que rescindir el contrato a Kevin Castaño, por ejemplo, que es un contrato suculento, uno lo...
2: Alto.
0: Sí. ¿Hasta cuándo tiene contrato? ¿No saben ustedes hasta cuándo tiene contrato?
5: Ya no se sabría, porque, ya no sabría decirte ya.
0: No creo que River lo deje libre tampoco, ¿no? A un jugador como eso.
2: Todo eso que...
0: A un jugador de eso.
2: Como jugador, como eso, ¿a qué? ¿Con lo que cobra?
0: No. Con lo que pagó.
2: Ahí ya son dos cosas distintas.
0: Sí, con lo que pagó.
2: Son dos cosas distintas.
0: Si vos me decís, dejaron que se vaya libre y no le y dejo de pagarle tantos numeritos. Es una cosa. Pero yo creo que algo va a querer recaudar también, River, por
2: y Kevin Castaño. Supongo, porque si no...
0: Sí.
3: Siento igual que casi en todos los clubes, por ejemplo, hablando de River, hablando de Boca, hablando tanto de Independiente... Bueno, no sé si tanto de Independiente, pero hablando de Racing, de los clubes que están acá en esta mesa, hay mucha limpieza general que digamos que hay...
0: Sí, pero... Racing puede ser, Independiente no escuché que haga limpieza.
2: No, Independiente no queremos nada, queremos hacer limpieza.
0: No, pero.
2: Ojo que sí, puede llegar a haber limpieza. Quinteros está buscándole...
0: A Barco.
2: Buscar, además, sí, es como
0: Ezequiel
2: Thiago Almada con River. Medio humo. Le está queriendo buscar salida a Freire. Lo quiere vender a Freire. Le quiere dar rodaje al chico de Irastroza, lateral izquierdo, que en ese puesto no hay, y lo quiere dar a préstamo.
0: Si lo voy a poner en compromiso a Rodri.
2: Pues, a Mancuello.
0: Nacional B, para el fin de semana. Ah, Mancuello, que el otro día lo vimos sentado.
2: Mancuello la otra vez no está teniendo el rodaje, así que está buscando rescindirle o bajarle un poco el...
0: ¿El cachet?
2: Sí, porque...
0: Vos sabés que... El hombre Reconquista, el jugador de Reconquista, surgió en la inferior de Atlético y Tiro, tuvo su paso exitoso por Independiente, después de que fue a Flamengo, volvió, pero ya no fue el...
2: Bueno, recordemos que Mancuello estuvo cuando en 2017, cuando le ganó Independiente justamente la final a Flamengo en el Maracaná.
0: Bueno.
2: Compartió plantel con Luca Paquetá y Vinicio.
0: Bueno,
5: ¿Primera Nacional vos?
0: Nacional.
5: Tenemos hoy partido Racing de Córdoba contra Ferrocarril Oeste.
2: Ferro.
5: A las 9, perdón. Mañana ya pasamos a Estudiantes versus Godoy Cruz. Después, Club Atlético Colegiales contra Agropecuario. Sigue Defensores de Belgrano contra San Telmo. A las 3:30, Almirante Brown contra Colón de Santa Fe. Colón de Santa Fe.
0: Colón está segundo después de Brown, de Morón.
5: Ya te digo.
2: Sí. No, está cuarto.
5: Cuarto.
0: ¿A primero, cuarto quedó?
2: Ciudad Bolívar está segundo con 25. Los Andes está tercero. Cuarto está Colón.
0: Bueno, contra Almirante Brown.
5: Después.
0: ¿A qué hora es eso mañana?
5: A las 3:30 de la tarde.
0: Bueno.
5: Después, All Boys contra los Andes. Ya pasamos al domingo con Atlanta, Gimnasia y Tiro. Gimnasia de Tiro de Jujuy, ¿puede ser que era? No.
0: Salta. Sí. Gimnasia y Tiro de Salta, Gimnasia también
2: de
0: está.
2: De Salta.
5: Ajá. Después Deportivo Madryn contra Acassuso. Almagro contra Güemes. Ciudad Bolívar contra San Miguel. Mitre de Santiago del Estero. Deportivo Morón juega el domingo. Domingo a las 4 de la tarde. Temperley contra San Martín de San Juan. Después Patronato de Paraná. Patronato. Contra Cristian Suárez. Después Central Norte contra Chaco. Deportivo Maipú contra...
0: Hablando de Chaco, Rodri, ayer se cumplió un año más de aquel ascenso que tuvo Chaco Forever, sí, con sí, la sí, sí, con la presencia entre ellos del Chango Cravero. Bien. Dentro de los titulares.
5: Después tenemos a Maipú contra Chacarita a las 5.
0: Chacarita, ¿cómo está el Chaca?
5: Chacarita está, ya te digo.
4: No, Chaca está décimo.
5: Sí.
4: Y Maipú está octavo. O sea,
5: no.
4: Décimo y octavo está Maipú. Uh-huh. Está en el grupo
5: en la zona B. Sí. Y bueno, para cerrar el domingo tenemos Quilmes Atlético Rafaela.
4: Rafaela viene bastante bien, que está quinto.
0: Que Rafaela recuperó, fue uno de los equipos que después que estaba en la ceniza, sí, resurgió más rápido que el resto. ¿Contra quién juega el domingo?
5: Contra Quilmes.
0: El Cervecero. ¿Hace cuánto que el Cervecero? Mira que el Cervecero, ¿te acuerdas en el 71? Bueno, que te nacieron todavía. Sí, en el 78. En el 78, año mundialista. Quilmes ganó el título argentino, era antes la Nacional y Metropolitano.
4: Claro.
0: Quilmes, el Cervecero, y fíjate ahora hablando de esto.
4: Y está por ascender al tercero. No está muy bien actualmente el equipo Cervecero ahora.
0: Qué lástima, che. Como en su momento también, les comento, había una empresaria que auspiciaba a la cementera, ahora, de Olavarría, ¿viste? Una cementera importante que tenía también. Donde jugadores importantes, la empresaria decía, yo lo quiero a Juan, se lo quiero a Ramiro, lo quiero a Rodri, venga, no importa cuánto era, sí, de Olavarría, pero no me acuerdo el nombre ahora en este momento. Quería decir, antes de cerrar el programa, que este domingo se va a jugar el clásico en la localidad de Tartagal, y entre San Martín y Belgrano, y hay un viejo jugador que tiene el anhelo de jugar con la camiseta de San Martín de Tartagal, es José García, estuvo entrenando en las últimas semanas para jugar un par de minutos con el equipo de Lugo. Lugo es el entrenador de San Martín. Yo tenía la tabla de posiciones. Yo tenía la tabla de posiciones de la del departamento Vera.
4: Voy.
0: Dale. Busco. Porque quiere jugar unos minutos este hombre que ya jugó en su época, pero quiere volver a darse el gusto y retirarse del partido del domingo contra Belgrano. Belgrano tiene... Ajá. Dale.
3: Belgrano tiene 4 puntos.
0: 4 puntos. ¿Y San Martín?
3: San Martín tiene 7.
0: Bueno, se juega el domingo en cancha de San Martín de Tartagal, el clásico. Mete mucha gente. El clásico que más convoca en la Liga Regional Norteña de fútbol, y bueno, se enfrentan el domingo, y repito, José García quiere jugar, sumar un par de minutos vistiendo los colores de El General. Bueno, chicos, buen fin de semana, disfruten de lo que hace a la final de la Champions mañana. Mientras se juega la final de la Champions, nosotros estaremos yendo a Garabato con Rami para televisar los partidos de la Sub-17. El domingo sí estamos ahí. También estemos atentos a las redes sociales porque vamos a promocionar los partidos si mañana la dupla Rodri Juanse alguna de las dos canchas, ya sea Reconquista o Avellaneda, o si el domingo hacen el Calamar. Y también vamos a confirmar lo que hace el partido de básquetbol que se va a jugar en cancha de Unión entre el equipo del Chango García y el equipo de Juventud de Malabrigo. Buen fin de semana para todos y Dios mediante nos encontramos el día lunes.

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0: Claro que sí, arrancamos, señoras y señores. Arrancamos con esto que se llama Recuerdos Tropicales. ¿Por dónde? Por el 88.1, claro que sí, Al control técnico lo tenemos al amigo Diego Fleito. ¿Cómo anda, Diego? ¿Todo bien? ¿La cosa loco? Bueno, malino, ¿Quién te habla? El señor César Prati, Pero no estoy solo. No estoy más solo. La noche del viernes no estoy más solo porque estoy con un maestro, estoy con un profesional, mejor dicho, con un profesional de lo que es la medicina, Muy buenas noches, Martín Salina, ¿cómo anda?
1: Muy buenas noches, queridísimo César Prati. La verdad que sorpresa tenerlo esta noche en el programa radial cuando se suponía, ¿no es cierto?, que estaría solo. La verdad que contento de tenerlo.
0: ¿Sí?
1: Un poco engripado, vamos a decir, me encuentro. Entonces dije yo, la pucha, que encima hay que estar solo con tos y demás, ¿viste? Y ahora claro, vamos a hablar un poquito también de este tiempo, de estos cuadros respiratorios agudos.
0: Ajá.
1: Pero bueno, usted nos contará después qué pasó. Se recuperó rápido el hombre, Buenas noches, perdón, a toda la queridísima audiencia. Y claro, pueden empezar a mandar sus mensajes a nuestro número. El mío, 3482-415108. Y el del queridísimo César Frati, 3482-242260.
0: Así es, Martín. Así es, el amigo Martín con nosotros también en esta noche, en la noche de Recuerdos Tropicales, La noche del lunes, la noche del viernes, ¿por dónde? Por la 88.1, Un saludito grande a toda esa gente que ya está enganchada, escuchando Recuerdos Tropicales, Resulta que no me pude operar porque el electro ya estaba vencido. El electro que yo me he hecho la vez pasada estaba vencido. Bueno, ya pasó, digamos, 2 o 3 meses y ya no me sería más, digamos. Eso es lo que me dijo el doctor Agustini, que me tenía que operar. Y ahora me tengo que hacer un electro nuevo porque, aparte, yo también tenía el tema de la presión, tenía muy alto. Tenía casi 18, 19 de presión y no me pudieron operar por esas dos cosas, digamos. Entonces ahora yo me tengo que hacer un electro nuevo para que me puedan operar, digamos, el 8 de julio.
1: ¿De julio?
0: De julio.
1: Linda, linda patada al arco.
0: ¿En serio?
1: Bueno, calculo que en ese tiempo querrá el especialista que usted haga alguna interconsulta con cardiología como para que pueda controlar su presión arterial y llegar lo más acorde posible a quirófano. Claro. El electro creo que es algo de minutos, no creo que haya sido por eso la suspensión del quirófano. Ajá. Con lo que cuesta también tener un turno en el quirófano con tantos tratamientos quirúrgicos que se están haciendo.
0: Claro.
1: No creo que haya sido solamente ese el motivo por el cual se haya suspendido. No sé cuál es, pero no creo que sea ese, su electro. Se hace uno de manera inmediata y, claro, y se le pide la valoración al cardiólogo que está ahí de turno en ese momento.
0: Claro, por eso me llamó la atención, digamos, que no se hayan comunicado, digamos, con el cardiólogo, como dice usted, para que me hagan el electro en el momento. Lo único que me dijeron, bueno, yo ya estaba preparado, digamos, prácticamente estaba preparado como para que me operen. Entiendo, yo ya estaba con la bata puesta, todo ya acostado. Y viene la señora que pone la anestesia, me dice, te voy a poner la anestesia para que no sientan ni un dolor. Bueno, perfecto. Y antes que me pongan, la anestesia, viene y me dicen, mira, no te podemos operar, me dice, porque tenés la presión muy alta. Y otra, el tema del electro tuyo, me dice. Porque yo esa vuelta cuando que caí internado, que estuve como una semana, que fue en el mes de febrero. Febrero, marzo, abril y mayo, ya como 4 meses, 3 o 4 meses que ya pasó, digamos, el electro, y supuestamente eso no me servía, digamos. No sé, usted qué profesional, qué dice.
1: No, lo dicho ya está dicho, digamos, no. La verdad que me quedan dudas con respecto a por qué se suspendió el tratamiento quirúrgico, pero bueno, obviamente calculo que algo hubo, por eso se desperdició, pero seguramente se le dio lugar a otra persona en su lugar al quedar el vacío. Y como le digo, no es que no hay gente para operar, por eso también es algo que cuanto más cirugía vayan haciendo, adelantando, mejor incluso para los espacios en quirófano. Ahora sabemos que otra persona que podía estar el 8 de julio no va a estar, porque va a estar usted.
0: Ojalá Dios quiera que no pase, digamos, a mayor, porque por el tema, digamos, la enfermedad que yo tengo supuestamente es media riesgoso, ¿no?
1: Y creo que usted en este momento creo que usted lo del páncreas ha resuelto. Ajá. Y hay que quitar la causa para que no se repita.
0: Perfecto. Bueno, ahora hay que esperar. Ahora hay que esperar, digamos, nuevamente el 8 de julio. Bueno, esperamos el 13 de abril. Ahora el 27 de mayo, ¿qué pasó? Y ahora tengo que esperar el 8 de julio para que... ¿Cómo? Ojalá, amigo, digo. Ojalá. Así que ya te puedes comunicar con nosotros al 24-2260. O también te puedes comunicar con el amigo, el doctor Martín Salinas. ¿El número, Martín?
1: 415108.
0: Perfecto.
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0: Vamos a agradecer a las carpetas, amigo. Amigo Martín.
1: Pero cómo no, siempre es un placer, obviamente. 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
1: Hace un saludito grande que ya se comunicó al 242260. Nuestro amigo Gustavito Duarte y su familia ahí del barrio La Cortada. También un saludito grande para la familia ahí del, bueno, lo que es el callejón. También a la familia Pérez, ¿eh? Y también un saludito grande para mi señora, Susana, que está ya escuchando el programa Recuerdos Tropicales, ¿eh?

0: Otro saludito grande a la familia de nuestro amigo hoy, Claudio Fernández.
1: El
0: comisario.
1: A todo el personal policial que esté escuchando, dando vuelta por la ciudad. Saludo grande de parte del doctor Salinas y César Frati.

0: ¿Pero tiene saludo, doctor?
1: Saludamos a la familia, por supuesto, a todos los oyentes de manera global, vamos a decir, porque el que desee pedir un temita, muchos te hablan en afuera y te dicen acordate de mí cuando estés, le digo yo escribime, entonces lo paso ahí en el momento, si no me olvido.
0: Claro.
1: Pero me han solicitado que hablemos menos y pongamos música, dice que le hagamos honor al programa Recuerdos Tropicales.
0: Claro, dale.
1: Cállense un poquito, me dijeron. Les encanta.
0: Obviamente, vamos a complacer.
1: Totalmente.
0: Vamos a complacer a toda esa gente que ya está enganchada al 88.1 escuchando Recuerdos Tropicales, ¿eh? Así que no te olvides, mañana de 14 a 16, tarde tropical, ¿eh? Acá por la 88.1.
1: Lo que pasa es que a veces la gente, ¿no es cierto?, lo que está del otro lado, no ven lo que pasa acá adentro. Y usted le encanta traer invitados que son profesionales, cantantes locales,
0: claro,
1: a los cuales se le intenta dar conocimiento y que la gente pueda escucharlos y dar su aporte, como aquella vez que te dan un puntaje, obviamente en confianza, pero es la gente la que le va del,
0: claro,
1: el puntaje y sí, lo va a contratar y demás, en el caso de que les guste, ¿no es cierto?
0: Claro.
1: La forma de interpretar los temas, las canciones son bonitas, pero a veces es el cantante o el cantor el que le da la alegría, la chispita, la emoción del momento. Entonces a veces se habla bastante para dar a conocer eso. Hoy estamos solos, así que les vamos a estar complaciendo con los temas que estén solicitando.
0: Claro, así que también un solito grande para el amigo Sergio, El gato, ¿eh? Acá en Sereno, acá lo que es la parte del anfiteatro también. Dice algo de Los del Fuego, amigo. Dice, bueno, ahora vamos a estar complaciendo con algo de Los del Fuego también, ¿eh?
1: Se suma a la carpeta publicitaria y le agradecemos en la tercera noche compartiendo con el señor César Frati. Estamos teniendo buen impacto en la sociedad y le agradecemos la confianza,
0: claro,
1: el acompañarnos. Acaba de enviar un mensaje Viviana Ferreira. Dice, hola Martín, pasame un tema de Leo Mattioli. Te escuchamos mientras tomamos mates. La vez pasada cocinaban. Ahora se achicó un poquito la olla, me parece.
0: Sí.
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0: mira,
1: para vos, ¿eh?
0: Mira.
1: Así que escuchá. 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
0: ¿Torta rellena?
1: Torta asadas comunes y, ajá, tortas asadas rellenas. Las rellena con jamón, oh, con queso, una delicia.
0: Rico.
1: Y encima la ves haciendo ahí cómo trabaja esa mujer en ese puesto. La ves y te da ganas de dame otra, ¿no es cierto?
0: Para
1: y
0: el,
1: son sabrosas, ¿eh?
0: Para el viernes que viene, ¿se trae una tortita para...?
1: Le vamos a pedir...

0: Y le está escuchando, acá. Si la complacemos con un tema que le guste, bueno, de Lo Mattioli, si ella me dice me gustó, ajá, seguro que traemos la torta.
1: Sí, alguna torta frita, alguna torta, no, torta frita no, torta rellena de lo que hace, lo que es jamón y queso, paleta, todas esas cosas, espectacular, ¿eh?
0: Totalmente, una cena completa eso. Feliz. Acompañado con, no con mate, acompañado con una cervecita.
1: ¿Sabe qué? Y con eso al sobre.
0: Ah, al sobre, hasta obviamente, en la cama mirando una película que es pororón y pororón, ¿no es cierto?
1: Ahora yo pregunto, ¿cómo el doctor está enfermo? Vamos a ese temita y luego leemos, después me responde.

0: Oh, ahí está. Ahora sí, continuamos con más Recuerdos Tropical. ¿Por dónde? Por el 88.1, papá, claro que sí. A ver qué novedad tenemos, amigo Martín. ¿Qué novedad tenemos de la chica esta que hace las tortas fritas? A ver, ¿qué dice?
1: Le gustó la canción, nos dio el puñito. Ajá. Y dice, bien merecidos la torta rellena. Ajá. Que nos vamos a tener el viernes que viene.
0: El viernes que viene.
1: Ajá. La vamos a invitar a Viviana que venga al programa.
0: Claro.
1: Que nos traiga la torta personalmente, ¿no es cierto?
0: Ajá.
1: Y cuando quiera hacer el sorteo lo puede hacer acá a través de la radio.
0: Exactamente, amigo Martín, claro que sí. Así que, ¿qué va a sortear y esta chica?
1: Una pava eléctrica. Toma para vos, comprale la torta frita y participá por el sorteo,
0: no?
1: Por supuesto.
0: ¿Quién dice que no? Por hoy en día una pava eléctrica está de más de 30, 40 lucas.
1: Totalmente, ahí,
0: con
1: Diego.
0: Con 1.000, 2.000 pesos que vaya y le compre una torta. No sé lo que sale la torta frita o la torta asada, te ganan una pava eléctrica.
1: Pero sale mucho menos que ponerte a hacer en la casa y le salen más ricos siempre a ellos.
0: Sí, olvídate, por eso olvídate. Así que ahí en calle 68 y calle 40 se encuentra esta chica...
1: Viviana Ferreira.
0: Dale. Así que por la tarde que se acerquen ahí a comprar las tortas fritas, torta asada... Relleno, ¿sabes qué? No veo la hora que llegue el viernes, el otro viernes que viene ya para...
1: No, pero no te quedes con la gana. Cuídate la vesícula vos. Pero mañana pasá y comprarle una y decirle, regalarnos a nosotros y probamos por vos. Le decimos qué tal está.
0: No, me dijeron que torta frita no. Pero lo que torta asada, sí.
1: No te dijeron nada.
0: No me dijo nada.
1: Listo.
0: El doctor, no, el único me dijo torta frita, nada. Acá está el doctor también. ¿Puedo comer torta asada o no?
1: Dicen que sarna con gusto no pica.
0: Exactamente, que, ahí está, ya está. Así que no te olvides, pasate por la tarde a partir de las 16, 13, 16,
1: a partir de 15, las 15:30, 19:30.
0: Dale.

Otro mensajito. Hola, buenas noches, amigo. Dice, pasamos un tema. Desde ya, mil gracias, dice nuestra amiga Sol, ¿eh? Un saludo grande para la señora de nuestro amigo Ezequiel, que le están haciendo el aguante a esta hora de la noche también, ¿eh? Ahora vamos a estar complaciendo con un buen tema para Sol y para ese, ¿eh?

0: Otro mensajito dice: hola chicos de Día en Programa, dice espectacular, pasame algo, simplemente algo de ternura mientras estoy preparando para cocinar un buen guisito, qué rico. ¿Sabes qué es un buen guiso? ¿Usted le pone al guiso, le pone el puta parido ese o no?
1: No, le pongo.
0: Vamos con esa temita de lo del fuego que nos está pidiendo nuestro amigo Sergio y ya volvemos, ¿eh?
2: Con mucho cariño.

0: Volvemos con más recuerdos tropicales. 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Estábamos hablando recién con César fuera del aire sobre el tema de esta enfermedad, la gripe, o también conocida como influenza, que la provoca el virus de la influenza.
1: ¿Pero?
0: Terrible, la enfermedad terrible, molesta todos los santos y divinos años. Te vacuna contra la gripe y puede protegerte de alguna complicación, pero no te asegura de que no te vayas a engripar. Colapsada la guardia, me preguntaba recién si va mucha gente todo el tiempo. Colapsada la guardia. Muchísimos pediátricos, muchísimos niños llevados por sus padres, sobre todo en los horarios pico, que son horarios de la tarde, cuando va cayendo la noche, cuando papá y mamá tienen que entrar a la pieza, su camita calentita, mirarse una peli, y el niño está meta que tose y llora porque se siente mal, y se acordaron, ¿no es cierto?, de que claro, hace 3 días que está así.
1: 3 días.
0: La verdad que no, y dura mucho más, 7, 15 días. Y a veces arrancó hoy, te lo dicen siendo totalmente sincero y está muy bien, arrancó hoy con tos y fiebre. Esa es la emergencia por la que lo llevan, que no es una emergencia, son amigos molestos. Nuestro sistema de defensa reacciona ante el virus, elevando la temperatura corporal y provocando la fiebre. ¿Para qué? Vuelvo a decir, la fiebre es un amigo. Nos pide que hagamos reposo, que estemos en la cama tranquilito.
1: Claro.
0: Y él se va a encargar el cuerpo de debilitar. La fiebre debilita al virus mientras activa nuestro sistema de defensa para combatir al virus. ¿Pero qué pasa? Apareció la fiebre, apareció la tos, el malestar, el chucho. La consulta de mucho chucho. La palabra cómica, diríamos, ¿no es cierto?
1: Claro.
0: El escalofrío ese que te provoca tener 39 grados, 40 de temperatura y te hace llevar obviamente o acudir o llevar, si es otra persona, a la guardia del hospital por una inyección. La única forma de sanarte de la gripe es el reposo, hidratarte bien, tomar un paracetamol para la fiebre.
1: Paracetamol.
0: Y por ahí elevar un poquito tu sistema de defensa consumiendo frutas y verduras. Si no, podés comprar la vitamina C, ¿no es cierto? Pero solamente para subir un poquito las defensas. Lo ideal es que nosotros consultemos con nuestros médicos y tengamos una dieta bastante equilibrada, variada, cosa de estar fuerte. No quiere decir que no te vas a engripar, quiere decir que tu cuerpo la va a pelear mejor. Pero no tenemos que ahuyentar a nuestros amigos molestos. Tenemos que tratar de acompañarlos para que ellos se encarguen de eliminar el virus de nuestro cuerpo. Ese abarrotamiento en las guardias a veces es innecesario. Primero porque se aspiran el virus el uno al otro. Se contagia muy fácilmente a través de la respiración, de las gotitas de flujo que nosotros eliminamos cuando hablamos. Que a veces no se ven, pero estamos escupiendo, vamos a decir, todo el tiempo. Y entonces en contacto con el aire o con cualquier superficie. A veces queda aquí en la misma mesa donde nosotros estamos ahora charlando. Uh-huh. Otro apoya su mano, no se la lava, la lleva a la cara y ya el virus entró a su organismo.
1: Claro. Mira. Así que ahí en la parte de la guardia, ¿qué inyección nomás le ponen? ¿Inyección y, o si no, paracetamol?
0: Tratamos de evitar las inyecciones. Ajá. Pero a veces en contra de lo que quiere papá y mamá, que lo que quieren es que le inyectes algo a la criatura.
1: Claro, para que le pase.
0: Para que le pase la fiebre, porque ya te dicen, ya le di el ibuprofeno, le di de todo. Te dicen cuando en realidad no le dieron nada, pues le di de todo, un claro, traguito de ibuprofeno o algún poquito de paracetamol, que está bien, pero a veces incluso fuera de la dosis que debería darle. Está muy bien que consulte al médico para ese tipo de de tratamiento, ¿no es cierto?, para la dosis del medicamento, pero no es necesario que sea en la guardia, sino con su médico de cabecera, con su pediatra o con su médico generalista del dispensario.
1: Claro.
0: Pero, claro, van al hospital buscando una solución y ese abarrotamiento, ese conglomerado de personas hace que se fueron con una gripe y se lleven una neumonía, una tuberculosis, se terminan desparramando más enfermedades que la que tratamos de frenar, de curar.
1: ¿De qué edad más o menos van a... con el tema de la gripe?
0: No, llevan de todas las edades, y a veces los niños... ahí hay algo que decir, van por una gripe y tres días más tarde los llevan por una complicación de la gripe, claro, que puede ser una bronquitis, una laringitis, una neumonía, pero porque se aspiraron el virus en ese amontonamiento de una bacteria en ese amontonamiento de personas,
1: claro.
0: Porque realmente somos unos cuantos médicos ahora luchándola ahí para atender a la gente, pero aún así nos siguen ganando por goleada, por mayoría, terrible, sí, la cantidad de gente que... Sí. Que acude
1: a la guardia.
0: Pero junta, no es que tenés, va llegando cuatro personas cada ratito, no, llegan de a 20, 30 y
1: todo con el mismo problema de la gripe.
0: La mayoría con el mismo problema. La claro, mayoría sería... fiebre, tos, ajá, vómito, dolor de panza, dolor de garganta, y ahí circunda la consulta. No obstante, entre esas consultas llegan otros pacientes con otros cuadros que obviamente a veces nos retrasa la atención del que amerita la emergencia.
1: O sea que casi el mismo síntoma del COVID, la gripe esta.
0: Y bueno, el COVID es un virus también, pero sí, el cuerpo reacciona de la misma
1: claro,
0: manera.
1: Claro, porque es fiebre, dolor de cuerpo, dolor de cabeza.
0: Así es, lo que tiene la gripe es que es un virus capaz de mutar todo el tiempo. ¿Por qué? Hay enfermedades que nos da, por ejemplo, el dengue, por ejemplo, el COVID, uh-huh, y una vez que nos dio, wow, somos inmunes.
1: Claro.
0: Nuestro cuerpo creó anticuerpos contra ese virus. Sí. ¿Qué pasa con la gripe? Hoy llega así como está usted, señor Frati. La gente no lo está viendo, pero usted está con un pullover, con una gorrita, con su auricular, escuchando la radio.
1: Claro.
0: Ingresa, golpea la puerta, yo se la abro, usted entra y me enferma. Entonces yo digo, sos vivo vos, ¿eh? Voy a crear soldados para que cuando vos venga, claro, te ataquen no y sí, no entres.
1: Exactamente.
0: ¿Qué pasa? La próxima vez viene usted, pero se cambió. Se puso bigotito, se puso una gorra, se puso una camiseta con corbata, golpea la puerta, el sistema inmunológico no lo reconoció y usted nuevamente entró.
1: Claro.
0: Y yo no sabía que era usted, entonces digo, contra este también voy a crear anticuerpos. Y lo hago, y todos los años viene, sí, muy rara vez se repite que no sentimos, entra la gripe y no la sentimos, claro, muy rara vez, y entonces todos los años es capaz de mutar, de cambiarse, el mismo virus, mismo síntoma, mismo claro, malestar, pero con otra apariencia.
1: Mira. O sea que sí, digamos, el tema, bueno, por ejemplo, estaba en la guardia, inyecciones o paracetamol, pero lo mejor que hay es hacer reposo, abundante reposo, digamos, después que sale ahí.
0: Sí, es el reposo, buena hidratación, su paracetamol para la gente adulta, las gotitas para los pediátricos. Ajá. Y obviamente no demorarse, no quedarse con que no importa si te hace 30 días estoy con fiebre. No, señor, si usted ve que va pasando 3 días, ve que vamos a hablar de los chicos, si su niño está con tiraje, con dificultad para respirar, las costillitas es como que se hunden entre las costillas, se pone cianótico, o sea, coloración azul en los dedos, en los labios,
1: claro,
0: tos, somnoliento, que usted le habla como que ya no reacciona, no puede quedarse de pie. Obvio, eso es una emergencia, cargue su niño y no vaya a sentarse en el área del triaje donde hay 40 gente esperando 4 horas, sino toque el timbre por el servicio de emergencia, que lo verá un enfermero, lo verá un médico y le dirá adentro. Si ven que la cosa no es así, porque hay gente que toca el timbre y te dice, tiene mucha fiebre. Está bien, mamá, alguna otra cosita, no, fiebre nomás. Bueno, pasa. Llévalo al triage, lo hacen por la parte interna, llevan al triage y allá esperan lo mismo como que si hubiesen ido por el lado de afuera. Porque se detectó que no era una emergencia. ¿Se entiende?
1: Claro,
0: por entiendo, ahí, entiendo. Hay mucha gente que dice, yo prefiero ir cada vez que voy, así sea por un dolor de oreja, voy y toco el timbre y le digo que estoy mal. Y ya me atienden rápido y ya me voy a mi casa. O sea, existe ese tipo de viveza, vamos a decir, para zafar y ir claro, más rápido, pero no. Sí. Entonces ahora te chequean, te dicen qué te pasó, adelante, a ver qué tiene. Si hay realmente una emergencia, ahí mismo se atiende, que claro, para eso está la guardia activa. Cierto. Y si no, lo trasladamos al sector de triaje donde está el amontonamiento de gente.
1: Mira.
0: Me preguntaba recién, médico enfermo, sí, ajá, sí, sí, somos seres humanos totalmente, claro, y por ahí en contacto, más allá de que tenemos nuestra protección, el barbijo y demás, en contacto permanente con cientos y cientos de personas que están con el virus. Así que nos contagiamos. Una vez, después nos sanamos y bueno, esperaremos al año que viene.
1: ¿En serio? Así que no es fácil para el doctor estar ahí más de 50, 60 pacientes por mañana, por tarde, por noche. Así que mi querida gente, a cuidarse un montón. Con este tema, con el tema del cambio de tiempo por ahí, como que te engripa, que te agarra fiebre, agarra a consultar a tu médico de cabecera. O si no, bueno, no espere una semana, dos semanas, tres semanas. Si vos ves que tu nene está con fiebre o está engripado, llévaselo directamente a la guardia y ahí va a estar el amigo Martín, tanto como Martín, hay muchos médicos que están en la parte de la guardia, ¿eh?
2: De repente suena fuerte el teléfono y quién atiende.
1: Porque este que por ahí mucho cuando tienen fiebre los chicos, que lo que le hacen, le pegan un baño y se le pasa la fiebre.
0: Totalmente, van a la guardia secto, lo ponen en una batea con agua tibia, ajá, se le va la fiebre y se va para la casa con su gotita. Es como que, digamos que sí, carteles, viste, para claro, bañarse en su casa, pero es que es un tratamiento natural, claro, completamente natural. Escribió Dalma.
1: Ajá,
0: Dalma dice: buenas noches, un saludo para Viviana, hace ajá, las tortas más ricas sobre la 40. Soy una clienta, pone, así que seguramente bueno, Viviana la conoce. Yo quisiera dedicar una canción a todos los oyentes, obviamente, porque muchas veces sufrimos por amor. Hay un tema de Lo Mattioli que dice llorará más de 10 veces.
1: Ajá.
0: Y lo hacemos junto con mi hermana, Valeria claro, Salina. Valeria ajá, Salina y el doctor Martín Salina, ajá, cantando el tema llorará más de 10 veces. Así a que ver, para toda la audiencia.
1: A ver, ¿lo escuchamos?

0: Estaba escuchando atentamente el tema que lo hizo con su hermana. Está bueno, está.
1: Hacemos está, lo que se puede, dijo.
0: Sí, está bueno, la verdad que sí, que la estaba escuchando ahí fuera del aire, digamos, y está bueno, está bueno. ¿Qué se le dio por hacer ese tema, Martín?
1: Mira, Valeria, mi hermana, canta. Ajá. Muy lindo, tiene una banda de cumbia allá en Esperanza. Ajá. Un promotor de su música de Buenos Aires. Que están haciendo grabaciones con videoclip y demás. Ajá. La pueden buscar como Vale Salinas en YouTube. Ajá, Vale en los formatos, digamos, de música. Y bueno, vino a visitarme. Yo cuando voy a grabar con Marcelito ahí, le dije, acompáñame a hacer una grabación mía. Y le dije, vamos a grabar algo. Y ahí salió el tema, metemos a este.
0: Claro.
1: Y grabamos ese. Así que tuvo muy buena repercusión en ese momento en el que grabamos. Salió por los medios.
0: Claro.
1: Y la entrevistaron también a ella. A mí no tanto porque me conocen y bueno, ya es costumbre, digamos, viste, estar cantando y demás.
0: Claro.
1: Pero ella es una persona de afuera, muy poco conocida acá en la zona. Entonces, cuando canta, si bien canta muy lindo, sí, y ese tema es como más bien un borrador, salió bonita la canción.
0: ¿Sería ella tiene un grupo de cumbia o varía de todo cumbia?
1: Un grupo de cumbia. Ahora le vamos a decir al DJ, que al operador, que nos ponga un temita de ella cantando. Ajá. Con profesionalmente, digamos.
0: Claro.
1: Vos sabés que Carlos dice que le manda un saludo a Viviana, pues bastante repercute Viviana, claro. Es que le compra, la gente le compra a esa mujer, labura y vende impresionante en ese, claro, en ese lugar, en ese puesto. Y la gente te puede comprar una vez. Si vuelve,
0: ese puesto está enfrente del hogar.
1: En el hogar, ahí al paralelito a la garita.
0: Está la garita al lado de ese puesto de la chica que usted dice.
1: Sí, sí, sí.
0: Después está el lugar, ¿cómo se llama el lugar ese?
1: ¿No es Buen Samaritano? Me parece que es Buen Samaritano.
0: Buen Samaritano.
1: Ajá.
0: No sé. Uh-huh, bueno, ahí donde está la uh-huh, chica esta.
1: Así que un saludo para Carlos, que nos está escuchando.
2: ¿La querés arrancar?
1: Sí. Terrible ya. Comentario, ¿no? Accidente el de anoche, ¿no es cierto? Ahí, jurisdicción de Vera.
0: Ah, mira, un accidente.
1: Terrible accidente. Móvil de la PDI colisionó.
0: Ah, ¿qué pasó con...?
1: La verdad que está todo en investigación, ¿no es cierto? Nosotros, ajá, contamos lo que se dice, obviamente, porque, claro, podemos hablar, diríamos, no dar certeza de nada, pero podemos opinar. Un camión tuvo defectos técnicos, supuestamente. Algo le pasó al camión, obviamente. Se le detuvo la marcha al camión sobre la misma cinta asfáltica y, obviamente, no dio tiempo al vehículo, digamos, que iba atrás a darse cuenta. 4 o 5 de la mañana, que ese camión se detuvo. Así que terrible, con dos víctimas fatales. Ajá. Y bueno, y dos, iban cuatro personales de la PDI, o sea, de la policía científica.
0: Claro.
1: Y dos perdieron la vida, y una en el lugar y otro acá en terapia del hospital nuestro, Reconquista. Ajá. Y lo cuento porque yo estaba de guardia en el hospital junto a un queridísimo hermano y amigo doctor Franzoy. Ajá. En la madrugada.
0: Claro.
1: Y bueno, tuvimos la oportunidad de asistirlo junto con el doctor de terapia intensiva y lamentablemente terminó falleciendo luego, horas después en terapia.
0: Ajá. Jóvenes.
1: Jóvenes, sí, 40 años más o menos, rondando los 40, 30 y 40 años, nada más. Totalmente. Creo que la persona víctima de allá en el lugar era más joven todavía.
0: Claro.
1: Pero bueno, una advertencia, viste, una sugerencia, con cuidado siempre. Siempre con cuidado. Acordémonos que no somos solos, nos espera la familia.
0: Sí.
1: A veces somos el sustento de un hogar y no sabemos cómo va a quedar, ¿no es cierto?
0: Lo que pasa es que por ahí también nosotros tenemos la culpa porque andamos muy apurados, digamos. ¿Entendés? Capaz pasamos un semáforo en rojo, pasamos la cuadra.
1: Las motos, terrible. Yo no sé, la verdad que no tengo nada contra nadie.
0: Claro.
1: Pero señores, en moto, haciendo wheelie, fuertísimo.
0: Sí, sí.
1: Y si los para un control y le pregunta dónde va, no van a ningún lado. No, si estoy yendo acá nomás a buscar un pedazo de un medio kilo de pan y haciéndose sin luces, si te dobla sin señalización, no, claro, se ponen casco.
0: Bien.
1: A veces miro al novio llevando a su novia atrás y que ella se prende y él haciendo macana con la moto y yo digo, señorita, ese hombre no le importa tu vida, ese muchacho no le importa tu vida, bajate de ahí. Claro, pero bueno, lamentablemente después tratamos de culpar a alguien más, tratamos de buscar responsable de claro, todo esto, sí, y ya nos acordamos del intendente y del presidente, y pedimos
0: todo,
1: la intervención de Estados Unidos y qué sé yo. La verdad
0: todo,
1: que ignorantemente sí, hablamos, claro, pero tenemos que cuidarnos cada uno. ¿Viste? Sí. Cuando te enseñan a manejar o cuando sí, vas a sacar licencia,
0: sí, sí,
1: conducí siempre pensando cómo en lo que está por hacer el otro.
0: Sí, también. Uh-huh. También
1: vos siempre decís que miércoles va a ser aquel. Capaz que me frena, yo voy frenando. Capaz claro, que me dobla, yo voy preparando. Siempre pensando que el sí, otro puede hacerte una maniobra.
0: Fíjate que yo ando con mi bici y ando en el carrito cargado con la aspiradora, la hidro, todo. Y yo, por ejemplo, en cada esquina freno, miro, lo mismo que en la ruta, porque como decís vos, uno anda prevenido y viene uno medio a 200 por hora, más o menos, te levanta y... Encima lo más lindo es que por ahí no tienen ni seguro, se mandan a mudar. ¿Entendés? Te chocan y no, se mandan, se van a la mierda, ¿entendés? Entonces digo, ¿para qué tenés moto? ¿Para qué tenés auto? Loco, frená, andá despacio, si total 5 minutos que no llegue, digamos, a destino, no te hace nada. ¿Entendés? Digamos, esa es mi forma de pensarlo. Porque después se vienen los accidentes. Se matan, ¿entendés? Y no. Para mí no.
1: Es triste. Yo soy médico policial, soy médico de planta, la policía, y realmente yo tengo bastante, un carácter, vamos a decir, bastante fuerte. Puedo llegar a un lugar, a una escena, pero es feo. Ver a papá, mamá, hermano, esposa, hijos, desparramándose desconsoladamente. Sí. La verdad que te parte el alma porque... A veces decimos, se pudo haber evitado. Se pudo, no siempre, pero fíjate, se pudo haber evitado.
0: Este chico que se mató, digamos, acá en la 40, bajando la ruta a la ruta 11, digamos. Sería el chico, no sé cómo venía, o la camioneta.
1: Ah, también,
0: según
1: sí,
0: el
1: sí,
0: chico este que se mató también.
1: Recuerdo, sí, dobló una camioneta.
0: No hace mucho, hace poco, fue hace 2 meses más o menos.
1: 2 meses nomás, sí, 3 capaz, pero no hace tanto, claro. Ajá,
0: que usted también estuvo ahí, digamos,
1: estuve
0: en la parte
1: del lugar
0: la,
1: también.
0: En la escena.
1: Uh-huh. Estuve en el lugar. Bueno, están mandando mensaje.
0: Ajá.
1: Una persona acá, que Carlos, el que hablamos hoy, que me dice la reina de las tortasadas.
0: Ajá.
1: El hogar se llama Hogar de Cristo San Oscar Romero.
0: Ah,
1: así sí, se llama. Ah. Por eso teníamos las dudas.
0: Claro.
1: También se ha comunicado,
0: ajá,
1: Jimena, y dice: hola, locutor, me pasas el tema de los charros, cómo dejar de amarte.
0: Dale.
1: Y me lo dedica a mí, ¿eh? Así que... Mira. Jimena nomás, es mi señora, así que...
0: Hay amor ahí.
1: Qué lindo que me está escuchando, la verdad que te da más ganas de seguir hablando, aunque sea el cuete, pero... seguir hablando, así que por favor, señor operador, busquemos la temita para que no nos deje, Jimena.
0: Claro.
1: De los charros, cómo dejar de amarte.
0: Cómo dejar de amarte, qué temazo, ¿eh?
1: Terrible tema, los charros. Son
0: ¿Usted
1: temas,
0: está casado, no es cierto?
1: Son recuerdos tropicales que tenemos que pasar y darle claro, por la vena el gusto a la gente para que nos sigan escuchando.
0: Obviamente.
1: Es lo que nosotros deseamos. Con Jimena no estoy casado todavía, queremos casarnos, así que en cualquier momento no le vamos a avisar. Exactamente.
0: Vamos con ese temita para Jimena, la esposa de nuestro amigo Martín Salinas, ya volvemos, ¿eh?